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A ti suspiramos gimiendo y llorando en este valle de lágrimas. Ea pues, Señor, abogada nuestra, vuelve a nosotros esos tus ojos misericordiosos, y después de este destierro, muéstranos a Jesús, fruto bendito de tu vientre, oh clemente, oh piadosa, oh dulce Virgen.

0: gracias de nuestro Señor Jesucristo. Amén.
1: Nos acogemos bajo tu protección, Santa Madre de Dios. No desprecies las súplicas que te dirigimos en nuestras necesidades. Antes bien, líbranos siempre de todos los peligros, Virgen gloriosa y bendita. Ruega por nosotros, Santa Madre de Dios,
0: para que seamos dignos de alcanzar las promesas y gracias de nuestro Señor Jesucristo. Amén.
1: La bendición, para que Dios bendiga a la familia, para que Dios acompañe su trabajo, para que Dios les conceda la salud y la vida. El Señor esté con ustedes.
2: Y con tu espíritu.
1: La bendición de Dios Todopoderoso, Padre, Hijo y Espíritu Santo, descienda sobre todos ustedes y permanezca para siempre.
0: Amén.
1: Un lindo día a todos.

0: Parece que ya amanece, María, y hasta el gallo canta. ¡Levantémonos!
1: Sí, sí, tenemos que hacer muchas cosas. Como decían mis abuelos, al que madruga Dios ayuda, y al atrasado hasta los perros muerde.
0: Ya, ya, bien dice María que hay que madrugar.
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5: Un día, le pedí a Dios instrucciones para vivir en esta tierra. Dios acercó su voz a mi oído y me dijo: sé como el sol, levántate temprano y no te acuestes tarde. Sé como la luna, brilla en la oscuridad, pero sométete a la luz mayor. Sé como los pájaros, come, canta, bebe y vuela. Sé como las flores, enamoradas del sol, pero fieles a sus raíces. Sé como el buen perro obediente, pero nada más a su señor. Sé como la fruta, bella por fuera y saludable por dentro. Sé como el día, que llega y se retira sin alardes. Sé como el oasis, da tu agua al sediento. Sé como la luciérnaga, aunque pequeñita, emite su propia luz. Sé como el agua, buena y transparente. Sé como el río, siempre hacia adelante. Y por sobre todas las cosas, sé como el cielo. Señor, no permitas que me quede donde estoy. Ayúdame a llegar donde tú quieres. Que tengas un lindo día.
2: Blas Luna.
6: 4:33. Con este mensaje y esta reflexión motivadora iniciamos nuestra programación, como siempre, Santiago Naula y el gallito madrugador. Buenos días, don Miguelito, dice, Diosito lo bendiga. Sigue adelante, gracias, don Miguelito. Buenos días. El saludo del gallito madrugador y Santiago Naula, o Machi Santiago, listos y dispuestos a iniciar este fin de semana, sábado a sábado, aquí en Radio La Tacunga. Buenos días, de Dios. Buenos días, La Tacunga. Buenos días, Cotopaxi. ¿Listos para iniciar nuestra jornada?

0: lo hizo.
1: Con cariño, iniciamos nuestra jornada. Hoy es sábado 26 días del mes de septiembre. Caray, cómo pasa el tiempo. Buenos días de Dios. Buenos días, Cotopaxi. Buenos días, Pujilí, Saki Silí, Sichos, La Baná. Buenos días, bienvenido al programa.
0: Domingo de los Colorados.
1: Hasta las 6:30 de la mañana, los fines de semana, vea, media hora antesito. Salgo rumbo ya al fin de semana porque hay muchas actividades que hacer en la casa y también en lugares, hacer actividades periodísticas. Buenos días de Dios. Saludos a toda la gente madrugadora. Recuerde que cada amanecer, aunque sea fin de semana, es una gran oportunidad única para dejar atrás el de ayer. Respira con calma y empieza de nuevo, o sea, desde cero. Nada que ayer fui mal, hoy empiezo mal, no. Hoy iniciamos bien, con pie derecho. Agradece por el simple hecho de abrir los ojos y tener un día más por delante. No cargues con los errores ni las preocupaciones de ayer, pues. Ya pasaron, déjalo ahí. Eso dice la reflexión. Enfócate en el hoy, en las pequeñas cosas o en los pequeños detalles que te hacen sonreír. No busques la perfección. Nadie es perfecto en esta vida. Busca ser un poco mejor que ayer. ¡Qué maravilla de mensajes! ¡Buenos días de Dios!

0: Así iniciamos, no trajo nada de este nuevo día, nuevo amanecer. Buenos días de Dios. 4:35, 4:35 aquí en Radio La Tacunga, la voz de un pobre en marcha.
1: De Loja. Sabrosito.
0: Las 4:36 empezamos así nuestra programación, saludando a todos quienes ya están en nuestra sintonía. Buenos días de Dios. Por acá vienen los saluditos, dice Don Rafael Aucatoma. Hola, buenos días, Machi. Excelente programa. En esta mañana estoy a full sintonía. Esto es en Bolívar. Buenos días, provincia de Bolívar. Ya despierto de ahí. Cumbijín. Y La Tacunga, nada. Dormilones. Buenos días. Así iniciamos nuestra jornada de este nuevo amanecer.

Qué alegría iniciar este fin de semana, sábado a sábado, aquí en Radio La Tacunga. 4:40 ya, las 4:40, hoy es feria aquí en La Tacunga. Amigos comerciantes, amigos transportistas, amigos chovercitos carreteros, amigos agricultores, amigos del campo que vienen a la feria, también a diferentes ferias aquí en El Salto, también en Mercado de Canadá, en Zumbalica, buenos días. A la gente que viene con la ganadería, vea, a toda la gente que madruga, buenos días. A todos quienes vienen a visitar La Tacunga. También saludos a Alaques, don Aníbal Juan Luisa, dice, nada, que don Milones. Día de Dios, saluditos desde Alaques, mi bella parroquia, dice. Qué bueno, vea. Debe ser, qué maravilla. Ese es el orgullo de los alaquenses, vea. Eso, así debe ser, vea, con orgullo. Soy de Alaques, o soy de Salcedo, o soy de Cumbijín. Nada que soy de Estados Unidos, soy Guairapa Música, nada, nada. Buenos días, con orgullo. Buenos días, saludos a toda la gente.

0: Gente, buenos días, listos, iniciando nuestra jornada. Oiga, esta canción solicitada quedó pendiente, ¿eh? Vamos, recibiendo las primeras llamaditas, vea, telefónicas, desde, casi digo Cerro Azul, desde Pujili. Vamos a ver qué dice don Javier. Don Javier, buenos días.
1: Buenos días, mi estimado Santiaguito, ¿cómo está? ¿Cómo van a decir?
0: Bien, gracias a Dios, vea, aquí, agradecidos.
1: Sí, don Santiaguito, así estamos agradecidos con Dios. Y para comentarle que no llueve, no sé qué hacer, don Santiaguito.
0: Oiga, alguna rogativa, hay que hacer alguna cosita, vea, una bulla, por lo menos.
1: Ojalá Dios quiera sean y seamos conscientes de hacer esto, porque nadie dice nada. La política, peor, los que somos devotos de alguna imagen, nada más que me hacemos.
0: Oiga, la situación, sí, los cambios bruscos de clima. Este fenómeno del niño, supuesto fenómeno del niño, está afectando ya, porque dice que es hasta el próximo año. Y aquí ya están anunciando los cortes de energía eléctrica en el país.
1: Chuta, sí, jodido estamos, don Santiaguito.
0: Pero hay que seguir adelante, ¿verdad? Hay que salir, hay que enfrentar esos problemas.
1: Si no queda más, ojalá Dios quiera llover, pues, para ver si es que el campo enverdece, pues para los animalitos no hay nada.
0: Sí, la parte seca sí está complicado, pero ya pues si tienen agüita, ríguenlo. Si no tienen, ya pues algún rato San Pedrito va a decir, ya pues estos hombres están secando, vamos dándole, abriendo la lluvia.
1: No, ojalá Dios quiera la otra semana llueva, porque la otra semana es la fiesta aquí en el barrio y ojalá Dios quiera de ahí llueva, pues porque es la fiesta del patrono San Francisco de Quichuar.
0: San Francisco, este día Cusubamba, ¿no?
1: Así es, mi estimado don Santiaguito.
0: Qué bueno, que festejen, Diosito lo bendiga, ¿eh? La fiesta.
1: Sí, gracias don Santiaguito por sus palabras, gracias. Disculpará que le llamaba a esta hora.
0: No, vea, la gente ya está despierto. En el campo a las 3 de la madrugada están despierto la gente.
1: Así es, don Santiaguito. Molestando nuevamente. Ponga una musiquita, por favor, para escuchar. Aquí está mi esposa también.
0: Y justo
1: los
0: iba
1: ojos
0: a poner
1: cerrada y los oídos oyendo.
0: Oye, ya iba a poner una caricina, vea. Me pidieron alguien y ya me toca poner ahora, vea.
1: ¿Sería?
0: Pues aprovechando voy a saludar con esta canción.
1: Ponga de Ángel Huaraca, por favor.
0: Ah, ya, ¿no quiere caricina?
1: Bueno, de cualquiera, pero póngale para que escuche mi esposa.
0: Listo, ya le busco la música, ¿ya?
1: Ya, don Salterito, pase bien, hasta luego.
0: Saludos.
1: Un buen día.
0: De igual manera, Dios te pague. Gracias por reportar. Doña María Yucha Castro, esto es en la parroquia Cochapamba. Don Clever G. Yango dice, saludos cordiales, amigo, desde Pusuchisí. Diosito lo bendiga, Dios le pague. Gracias, Pusuchisí. Siempre tengo sintonía total en Pusuchisí. Antes que madruga. Buenos días. Ya pues, alcen la cabecita, por lo menos. Algunos sí. Pongamos para la canción que solicitaba la caricinita a los tiempos. La música, pero la música, cuidado, por favor, no entiendan mal.

0: Uy, cara, a despertarse. Dormilones, 4:49 minutos. Buenos días, la hora precisa.
1: En Radio La Tacunga, 4:48 minutos.
0: 4:48. ¿Cómo pasa el tiempo? Saludos a toda la gente madrugadora, a quienes ya pasan por La Tacunga. Buenos días. A quienes escuchan la radio a esta hora, buenos días y hacen compañía con la voz de un pueblo en marcha. El Trigal, Los Inolvidables.

0: Qué alegría musical. Así trabajamos aquí en compañía de Radio La Tacunga. Gracias por estar escuchando la radio. Ya. A la gente madrugadora, buenos días, buenos días. 4:52. Vamos poniendo esta canción de Ángel Baraca. ¿Alguien me pidió Ángel Baraca? Uy. A ver, un ratito, DJ. Ahí sí, vamos.
1: Otra vez.
0: Ahí está Ángel Baraca. Ingratos, ingratos, para todos los ingratos.

Saludos a Marquitos, buenos días a la gente que madruga a esta hora, buenos días en compañía de la radio, 4:06, buenos días, a levantarse por favor, listos a seguir adelante, las 4:56, vamos con una de Chinchinaca. Uy. Los chavos de Pícharo.

Don Aníbal dice, qué bonito programa con esta buena música. Al mal tiempo, buena cara, y que Diosito lo bendiga, amigo. Claro, ahí le damos. Siempre alegres y contentos a este nuevo día, fin de semana. Y uno dice, fin de semana, el cuerpo lo espera. Dice, no, no, no. Sí lo espera, pero en la cara hay que seguir trabajando.

0: Vaya a ver las canciones. Las canciones del pentagrama ecuatoriano de Cotopaxi, de Tungurahua, como no. A toda la gente madrugadora, buenos días. Las 5 de la mañana, un minuto, saludos. Mi estimado Angelito Aime, colega periodista de Simiatu. Y Manal Mash, saludos, dice que el Señor te lo bendiga en sus actividades comunicacionales. Suerte en este día, buena música de los chacareros, claro, acá la gente chacarera ya madruga a trabajar. Buenos días, buenos días. La hora precisa aquí en Radio La Tacunga.
1: En Radio La Tacunga, horas, con un minuto.
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1: Estamos de vuelta, buenos días. Gracias por acompañarnos. Siga animando la mañana a través de la radio, la voz de un pueblo más claro. Gracias a todos, Saline. Esas motivaciones nos siguen alentando para seguir adelante con la programación. Gracias a don Juanito Quisabea, nuestro gran seguidor, que me regala corazoncito en la página del TikTok del MASH. Buenos días, gracias. Don Juanito Toquiza, ¿de dónde me llama? ¿Dónde está? Vea. Y hasta la familia Choloquinha me regala una florcita. Dios le pague, vea. ¿Por cuánto? Por dos, dice. Familia Choloquinha, buenos días. Esto es en Estados Unidos, me parece. En Estados Unidos, claro. La gente linda de Estados Unidos. Nuestra gente que está allá camisando. Allá en las tierras lejanas. Saluda a la familia Choloquinha desde Florida. Claro, ya sabía ver que es desde Florida. Familia Choloquinha, Yupaychani, Mashi, Upani. A ver, ¿quién será? Pues desde Estados Unidos, la familia Choloquinha, escuchando la radio. Eso es lo maravilloso. Buenos días. Gracias por acompañarnos desde la distancia. La alegría musical aquí en Radio La Tacunga, a los que madrugan, buenos días.

Música ecuatoriana, sábado a sábado, aquí en Radio La Tacunga. Las 5 de la mañana, 7 minutos. Horas, 7 minutos. Buenos días de Dios. Revisando algunas noticias de carácter nacional. Ayer aquí en La Tacunga se realizó también un importante encuentro de los de las juntas de agua a nivel nacional. Aquí estuvo representantes a nivel nacional sobre el tema de la gestión comunitaria del agua. Importantes temas que se desarrolló a los dirigentes de acá, de Cotopaxi. Buenos días a todos quienes participaron. Importantes exponentes, ¿no? Temas interesantes en este octavo encuentro de la gestión del agua comunitaria en el país. Ya les comentaremos sobre este tema. Mientras tanto, musiquita negre.

¡Qué día, qué alegría! Sabemos que nos escuchas, que estás pendiente también de la programación Nuestra Palabra Ñukanchik Shimi. Las 5 de la mañana,

0: Exactamente 5 de la mañana, 12 minutos, 5 horas, 12 minutos. Les adelantamos nomás en esta situación del ámbito de noticias. Posiblemente ya vengan los racionamientos de energía eléctrica en el país. Ya se anuncia que los empresarios van a hacer un apagón, dice, para aportar con la energía. Estos temas compartiremos más adelante. Ya estamos en la línea con Manuelito, a ver si estamos. Buenos días, Manuel.
1: Buenos días, amigas y amigos, madrugadores y madrugadoras. El sábado 26 de septiembre del año 2026. Esta mañana haremos un resumen amplio sobre lo que sucedió en la más grande tribuna del mundo, en la 81ª Asamblea General de las Naciones Unidas. Y les adelantamos que discutieron sobre la no proliferación nuclear, sobre la paz. Siempre discuten sobre la paz, sin embargo, los datos indican que en el mundo se busca, al menos para Europa, incrementar al 5% del Producto Interno Bruto para dedicarlo a la guerra, y solamente se ha dedicado 2/3 para la ayuda al desarrollo. El dinero dedicado para la guerra y más guerra. Y adelantamos con lo que dice también el presidente de España sobre el tema de las redes sociales. Ha dicho: hay que imponer a los tecnooligarcas una regulación estricta que controle el funcionamiento de las redes sociales y el desarrollo de la inteligencia artificial, porque al fin y al cabo el desarrollo de nuestros jóvenes, de nuestros hijos, de nuestras hijas, tiene que estar por encima del bolsillo de estos tecnooligarcas, según el presidente de España. La Secretaría General le toca, pues, también ha manifestado a una mujer, después de 8 presidentes de la Secretaría General de las Naciones Unidas, y ha expresado a una mujer latinoamericana. No sabemos quién es, pero este es el contexto inicial de la gran tribuna mundial sobre la 81ª Asamblea General de las Naciones Unidas. Estimada esta mañana, amigas y amigos.
0: Luego de esta pausa, regresamos ya con las noticias internacional.
2: En Radio La Tacunga, 5 horas, con 14 minutos.
0: 5:14. Vamos adelante, a ver, aprovechemos el tiempo, porque después la gente llama y no va a dar chance. Manuel, así es que adelante.
1: Empezamos con Brasil entonces. El presidente de ese país, Luis Ignacio Lula da Silva, abrió este martes la 81ª Asamblea General de las Naciones Unidas con un duro discurso, de forma educada y firme, en el que criticó a la Organización de las Naciones Unidas por desproteger a los más vulnerables y a Estados Unidos por sus tentaciones hegemónicas en América Latina. Esto es clave lo que ha dicho el presidente brasileño, ya que la próxima semana, el 4 de octubre, se realiza la elección presidencial allá en Brasil, y está también puesto los ojos a Estados Unidos, a ver si puede controlar Brasil. Sería la penúltimo escalón antes de controlar México, y toda América Latina quedaría en manos de Estados Unidos, de la administración Trump. Esta ya es la décima vez que he inaugurado el debate general en esta asamblea, desde que subí por primera vez a esta tribuna en el 2003, ha dicho. Esta es sin duda el momento más crítico para las Naciones Unidas. En una parte es lo que dijo. Afirmó que luego de asegurar que durante su mandato al frente del organismo, el secretario general saliente, Antonio Guterres, ha sido testigo de los excesos de las superpotencias. El sentimiento que me mueve hoy es el de la indignación. Las Naciones Unidas ha fallado en una de las misiones más elevadas, la de librar a la humanidad de los flagelos de la guerra. Su credibilidad jamás estuvo tan baja, lamentó el presidente. Y en el caso de América Latina, y el Caribe, el

presidente explicó que la proximidad geográfica con la mayor potencia militar del mundo, es decir, Estados Unidos, es ineludible, sobre todo en un contexto de recrudecimiento de las tentaciones hegemónicas. Se refirió también a Cuba. En Cuba, el mundo observa con horror el castigo colectivo que se impone a 10 millones de personas a través de un embargo económico y un cerco energético ilegal, ha dicho Lula. En el discurso de Lula destacó una fuerte expectativa en Brasil debido a las próximas elecciones, como ya habíamos dicho, que se realizará el próximo 4 de octubre, la próxima semana, el próximo domingo, y sabremos quién es el ganador allá en Brasil. Y desde Cuba hubo reacción inmediata. El presidente de ese país, Díaz-Canel, manifestó: la mentira es el recurso de quienes se niegan a aceptar el derecho a la libre determinación. Esto es importante para repetirlo. La mentira es el recurso de quienes se niegan a aceptar el derecho a la libre determinación del pueblo cubano. Aseveró minutos después de que la delegación cubana se retirara de la sala de debates de la Asamblea General de las Naciones Unidas, después de que Trump calificara en su discurso al gobierno de la isla como un estado fallido y dijera que va a caer, pero va a caer porque Estados Unidos está imponiendo sanciones. En su intervención, el presidente de Estados Unidos reiteró que su administración busca un cambio fundamental en Cuba. ¿Y dónde queda el derecho a la autodeterminación? Reconociendo que ejerce presión para ello, la mayor a la que se haya estado sometida jamás. El pasado 29 de enero, el presidente de Estados Unidos, Donald Trump, firmó una orden ejecutiva que declara una emergencia nacional ante la supuesta amenaza inusual y extraordinaria que, según la Casa Blanca, representa Cuba para la seguridad del país norteamericano y la región. El texto acusa al gobierno cubano de alinearse con numerosos países hostiles, de acoger a grupos terroristas transnacionales y de permitir el despliegue en la isla de sofisticadas capacidades militares y de inteligencia de Rusia y China. Sin embargo, esto no está comprobado. También habló en las Naciones Unidas, en la 81ª Asamblea, el presidente de Irán, y ha dicho: el presidente de Estados Unidos nos ha calificado de terroristas. Nosotros hemos sido víctimas del terrorismo. Y es así que Irán no vino a atacar a Estados Unidos. Fue Estados Unidos que fue a invadir, intentó invadir Irán, y así sigue todavía el conflicto. Vengo de un Irán en el que nuestro estimado líder supremo, Ali Khamenei, fue asesinado sin marco legal ni motivo alguno. Vengo de un Irán donde en realidad bombardearon una escuela. Vean, ha dicho, indicando fotos, a estos niños perecieron bajo las bombas y las armas utilizadas por los Estados Unidos e Israel. Eran inocentes, no habían cometido ningún delito, manifestó Pezeshkian, presidente de Irán. Solo nos hemos defendido, también ha dicho, aquellos que son terroristas y que entrenan y protegen a terroristas nos describen a nosotros como terroristas, como tales, como terroristas. Nosotros solo nos hemos defendido, no somos terroristas. Personas inocentes han sido blanco de ataques cobardes y agresiones impuestas a nuestro país, y nos defendimos con la mayor fuerza. Estados Unidos e Israel nos atacaron equipados con la última tecnología y el sistema de armas, y nuestro pueblo se mantuvo firme y nos golpearon. Sí, nos golpearon, pero no nos arrodillamos, no bajamos la cabeza, ha dicho. Penetraron en territorios circundantes y atacaron nuestras universidades, nuestros centros, nuestras escuelas, nuestros hospitales y nuestra infraestructura. Todo ello en violación del derecho internacional, dijo el presidente de Irán. Igualmente, las voces esperadas de Rusia, el canciller Sergei Lavrov manifestó que si los europeos no hubieran recurrido al engaño y no hubieran obligado a la oposición a cumplir el, o hubieran obligado a la oposición a cumplir el acuerdo firmado en febrero del 2014 bajo las garantías de Berlín, París y Barcelona.

0: Soviet, esto habría preservado la integridad territorial de Ucrania dentro de estas mismas fronteras de 1991, con las que sueña Zelensky y sus amos occidentales, indicó. Pero los europeos no fueron capaces de reprimir su instinto ancestral de mentir y de intentar alcanzar sus objetivos mediante métodos delictivos, ha dicho el canciller ruso. Y finalizamos con esta parte. Un alivio para Cuba. Cuba ha recibido un nuevo lote de 5.000 sistemas solares donados por China para electrificar centros públicos y viviendas en regiones apartadas, anunció este miércoles el embajador de China en la isla, Wang Xing. China está acompañando la transición energética de Cuba y acompañando sus esfuerzos por mejorar las condiciones de vida del pueblo con acciones concretas, ha dicho el diplomático. Hemos hecho un recorrido de lo que sería la más grande tribuna del mundo, donde hablan los líderes y presidentes, primeros ministros del mundo, y donde se plantea de alguna forma el gobierno mundial.
1: Perfecto, perfecto, muy bien. Al día la información internacional, vea, qué bueno. Luego estaremos compartiendo ya informaciones poquito al tema local. ¿Qué está pasando? Se nos vienen los apagones. Octubre, Manuel, y la situación del fenómeno del niño empieza a afectarse a algunas provincias del país. Estos y otros temas vamos a compartir más adelante. Tema también electoral. El tema electoral se nos viene, amigos madrugadores y madrugadoras. Buenos días a los amigos taxistas, allí punya. Para los taxistas enamorados.

0: Ahí estaba la musiquita para los taxistas enamorados, taxistas bandidos, ¿verdad? Temas solicitados de la gente madrugadora. Las 5 de la mañana, 28 minutos, 5 horas, 28 minutos, aquí en Radio La Tacunga. Queremos compartir información. Expertos eléctricos analizan desconexión industrial de un día solicitada por el gobierno. Y por eso también los empresarios van a colaborarse, esperemos, un día de apagón. ¿Qué significa para los empresarios?
1: Y el país se integra. El gobierno nacional solicitó a 150 empresas de alto consumo energético que se desconecten del sistema nacional interconectado al menos una vez por semana, como parte de las medidas para reducir la demanda de electricidad. La propuesta de desconexión voluntaria se plantea en un contexto de preocupación por la disminución del nivel del embalse de la central hidroeléctrica Mazar. Pero ¿es técnico este pedido y lograría ahorrar el consumo? Gabriel García, secretario de la Asociación Nacional de Trabajadores de las Empresas de la Energía y el Petróleo, ANTEP, explica el panorama.
2: Recordemos que el año anterior, que el año 2024 también, ya se habló sobre la cantidad de energía que podrían aportar los privados. Eso no va más allá de 600 megavatios, que es lo que tienen instalado en equipos privados cada una de las industrias. Pero el déficit de nuestro país en época de estiaje llega a 1.800 megavatios. 600 podrán aportar los privados, 450 podrá entregarnos Colombia siempre cuando ellos no vivan el mismo problema.
1: Sostiene que pensar en el mantenimiento de las hidroeléctricas a estas alturas es ilógico, ya que este proceso se tuvo que hacer previo a que lleguen las lluvias, y esto debido a los sedimentos que llevan las centrales de generación eléctrica.
2: En este momento hacer mantenimiento es imposible. Todas las empresas generadoras tienen los planes anuales de mantenimiento, tanto correctivo como mantenimientos también mayores. Ya los mantenimientos los hicieron, los mantenimientos programados que se tienen en las centrales de generación ya fueron realizados. Ahora nos dicen que van a parar para mantenimiento, no sabemos qué mantenimiento quieren hacer, porque lo que tienen que hacer es incorporar carga. Nuestro problema como país es la falta de generación en nuestras centrales. No tenemos nueva carga, el gobierno tenía que incorporar.
1: Y duda que se logre bajo estas condiciones ahorrar energía y que el gobierno pueda abastecer la demanda eléctrica. Esto respondería, y además a un tema de planificación de forma técnica, reitera García.
2: No es lo mismo estar conectados a la red eléctrica 24 horas a conectarse a su propio sistema por 24 horas. Primero, los equipos que tienen las industrias no son equipos para operar 24 horas continuas. Son equipos que les sirve para un backup, una emergencia, una falla, un problema con la red eléctrica, y pueden operar 3, 4, 5, 6 horas, pero de ahí trabajar 24 horas bajo su propio sistema, muy complejo. Los motores que ellos tienen no están diseñados para ese tipo de actividad, y lo único que van a hacer es aliviar un poco la carga, pero no les va a permitir operar al 100%.
1: En declaraciones del ministro de Energía, Juan Carlos Blum, con esta medida el gobierno buscaría reducir el consumo de electricidad de las grandes empresas para preservar las reservas del sistema y así evitar que la situación derive en afectaciones a los suministros de los hogares. Reportó para Ecuador en Contacto, Rolando Goiz García. Corape informa.
0: El Ecuador se integra. Vamos a hacer la pausa nomás. Regresamos con más información.
3: 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Con 31 minutos.
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0: Estamos de vuelta. Saludos cordiales a doña Josefina. Buenos días, don José Albarracín. Saludos, Machi, dice, desde la comunidad de Cache Alto, familia Albarracín. Buenos días. Por acá también don Marito Troya quiere compartir también su opinión. Buenos días, bienvenido al programa.
7: Mi querido Santi, buenos días. La mañana está bonita. Ayer en Carlos fue una mañana muy helada, ¿verdad? Está calientito la Tacunga. ¿Cómo está el clima por allá?
0: No, pues está... Vea, estamos cerca de Cotopaxi, pues.
7: Todos estamos cerquita al imponente y majestuoso Cotopaxi. Saludos cordiales en este hermoso día sábado. Mi querido Santi, saludos. Mi querido Manuel, amigas y amigos que escuchan Radio La Tacunga. Muchas gracias por la magnífica información, por el programa, lo que dice Manuel en la información internacional referente a la Asamblea de la ONU y la intervención del presidente iraní. Realmente es la verdad, y directamente le dijo, de frente a frente lo dijo, el terrorista eres tú, Trump, porque tú has acabado con mi pueblo, y es la verdad. Solamente has buscado nuestros recursos y lo estás haciendo en tu América, lo dijo. Es la verdad. Pero quiero referirme un poquito, mi querido Santi, a la realidad de mi querido Cantón Pujillí. La distinguida y querida periodista, que usted la conoce, de Cotopaxi, licenciada Alexandra Moyano, ha visitado por más de una vez a la municipalidad de Pujillí y no le dan puertas. ¿Qué le parece? No le dan puertas ni los directores departamentales, peor el alcalde, dice ella. Y a la vista, lo que ella dice es verdad, porque la administración pública está paralizada, Santi. Más de un año de la prisión del querido alcalde José Arroyo, algunos funcionarios, que es muy penoso, sin fórmula de juicio, siguen detenidos. Entonces, a la

0: clara que el odio político como envenena. Y la administración no tenía por qué paralizarse, debía continuar, pero desgraciadamente está a la vista, las calles destrozadas, los caminos destrozados, las carreteras hecho pedazos. Créame que es una pena inmensa. Pero también allí tiene culpabilidad la ciudadanía, en eso tenemos que hacer una reflexión e invitar. Si usted sale por los caminos y carreteras a los costados llenos de basura, ¿por qué no manejan un poquito de cultura de defensa de nuestro medio ambiente? La basura es por todo lado, en las jardineras como que fueran tachos de basuras. Entonces es muy penoso, la gente no tiene hábitos ni costumbres. Es una pena inmensa, y no solamente en Pujilí, en la Tacunga, en Saxilí, en el Ecuador, hay gente que realmente no tiene hábitos y buenas costumbres de defender el medio ambiente. La basura lo botan donde les coge el momento, donde están comiendo una fruta o donde han terminado una funda de comerse en el pan, ahí botan. Entonces, por favor, hagamos un poco de conciencia. La tierra nos está pidiendo gritos, nuestro medio ambiente destrozado, nuestros ríos completamente contaminados. Es muy penoso. Y en lo que tiene que ver al fenómeno del Niño, que ahora, caramba, es la muletilla de litiqueros y desde el gobierno, créame, Santi, son estaciones que lo hemos tenido siempre, dos estaciones, verano e invierno. Estamos entrando en la estación de invierno. En consecuencia, los gobiernos seccionales debían hace ratos haberse preparado para enfrentar los extremados inviernos. No hay, créame, no hay política pública. Ahora están medios hechos los desesperados haciendo ciertas asignaciones de los presupuestos. No, hace ratos debieron haber drenado los ríos aquí en Cotopaxi, Santi, es preocupante. En todos los cantones de nuestro amado de nuestra amada provincia, los ríos ya se cierran, ya se unen las orillas. No han drenado los ríos, pero eso se lo hace en verano, en verano. Créame que nos preocupa tanto, nos preocupa inmensamente, y a reflexionar, ciudadanía, para elegir realmente al que debe ser representante como miembros de juntas parroquiales, como concejales, como alcaldes, como prefectos. Deben ser gente que realmente están convencidos y que tienen convicción de servicio.
1: Perfecto.
0: No, gracias, sin ver los intereses personales. Le agradezco mucho, mi querido Santi, un bonito día, bendiciones a todas y a todos.
1: Saludos cordiales, buenos días. Los comentarios, Manuel.
2: Bueno, en la misma forma, tengo en mis manos la reacción de el Facebook de la prefecta de Cotopaxi, donde de mi cantón Pujilí dice: Pujilí, uno de los cantones con más inversión en vías y riego, está más o menos 10 millones, y habla de Angamarca, dos etapas, 2 millones, Pilaló, Apagua, en riego, 500 mil, San Andrés, Alpamala y Cusubambo, 1,800,000, aunque esta vía más utilizan de Cusubamba que de Pujilí. Tigua, Zumbagua, primera etapa, 600,000, San Isidro, 600, riego, La Playa, 600,000, anillo vial, Juigua, 1,000,000, 700, Socorro, vía, 300,000, riego, Yacubamba, estamos ya en Cercop, 2,000,000, también está Zumbagua, Yanashpa, etcétera, pasan 10 millones sin tener alcalde apuesto. Sin embargo, decir de que Pujilí, la matriz de nosotros que somos el zonificado, la Hatun Cabildo, para más de 60 comunidades solamente ha llegado es

0: $600,000, que es aquí mismo dice para perpetuo socorro, una vía pequeña ahí de no sé, 2 kilómetros y medio, creo que son $300,000. Eso es un resumen también, pero creo que no debe haber satisfacción, porque ¿cómo es esa aplicación para pequeñas comunidades, para pequeñas parroquias, mucho más de lo que debería corresponder a la parroquia matriz Pujilí? Esto con números de la propia señora prefecta.
1: Perfecto, vamos a también otras llamaditas. Mi profesor, vea. Marquito, buenos días.
2: Buenos días, don Anti. Un maravilloso y bendecido día.
1: Cuénteme, bienvenido.
2: ¿Sí me escucha?
1: ¿Cuál es su comentario? Por favor, le escucho atentamente, por favor.
2: Mi comentario es que la situación se sigue agravando, pues. No, ya no llueve. La crisis energética, el problema de la basura, el incendio de los bosques forestales, que realmente nosotros no entendemos, no comprendemos, causamos mucho daño a la naturaleza.
1: ¿Aló? Sí, sí, estoy escuchando.
2: Permítame saludar a los señores Rafael Villagómez, Jorge Heredia, Rigoberto Tapia, Raúl Bonilli, Argento Hayat, Edison Velasco, a la familia Montaguano, Juan Mangate, a Freddy, a Loquito Billy, a la señora Florcita, Marco Vega, Pepe Oña, señora Mariana Andino, Milton Suárez, Gonzalo Suárez, Pedro Bonilla, a la señora Isabelita, Conchita, Blanquita, Rosita, María, Blanquita Panchi, a don Nelson, a Jorge Villegas, Daniel Yanes. Que el día de hoy les vaya a ir súper mega re bien en todas las acciones que tiene planificado. Cuídese mucho, la salud, la vida. Éxitos, don Santi. Alipulia Masi, Alipulia Pacaricanguichi.
1: Yupaychani, calla cama. El día lunes nos vemos. Saludos cordiales. Marcamos ya las 5:44 minutos.
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1: 5:45. Saludos, Mashi, William Vargas, Imanaya Mashi y Ana Urco presente. Y Ana Urco, ya hay su yactamanta. Yo, Pachán de la familia Vargas, saluda a los machis de Yanaurco Grande. ¿Cómo les va? ¿Qué tal? Gracias por sintonizar Radio La Tacunga. Lo que yo quería hacer es un tema antes de que se vaya, porque ya mismo acaba la plataforma virtual. Luego actualizamos. Mientras esto pasa con los empresarios también, ayer salió un comunicado de parte del ministro de Energía, donde el gobierno anuncia incentivos para el sector residencial que reduzcan su consumo eléctrico. El ministro indicó que los mayores consumidores del segmento voltaje

0: presentó la Agencia de Regulación y Control de Electricidad, Arconel. Estamos apuntando a un 10% de disminución o descuento en las planillas a quienes logren disminuir su consumo del siguiente mes respecto a los tres meses anteriores, a los meses más calientes del año, dijo el ministro en entrevista a un medio de comunicación nacional. Esto está pasando, Mashi, Manuel.
1: Lamentablemente, es la noticia que dio Corape es clarísimo. En tiempos de estiaje se necesita, al menos hay un déficit de 1.800 megavatios, y de eso apenas estaría cubierto unos 600, y todo lo demás están buscando que se ahorre. No se ha incorporado nueva carga, como bien ha dicho. Colombia depende también de su situación local, y podríamos decir, de acuerdo a esa información, los apagones han empezado. Ya no cabe, creo, hablar de los racionamientos programados o racionamientos por mantenimiento, sino tuvieron el tiempo suficiente, y ahora el tema es que vienen los recortes.
0: Toca prepararnos, y la situación implica, vendrían los racionamientos eléctricos, Manuel.
1: Sí, es como alguien en las campañas saben decir, no queremos ser como Venezuela. En Venezuela, que para estar allí teníamos que estar preparados con unas lámparas solares, aunque sea a manera de linterna para alumbrar en las casas. Eso ya pasamos de aquí, pensamos que era cosa del pasado.
0: Perfecto, nosotros acá se nos fue el plataforma, pero vamos adelante con la musiquita alegre a esta hora de la mañana. Desde que conocí Rumbo al Amanecer, 5:49 minutos, 5 de la mañana 49, aquí en Radio La Tacunga.

aquí en Radio La Tacunga. Saludo a toda la gente que madruga, buenos días a la gente que empieza a venir acá a La Tacunga, acá a la feria, a los amigos comerciantes, amigos. Y a propósito también, fin de semana, también la fiesta en Coto Pilaló. ¿Cómo va Coto Pilaló? Reporte, reporte, todo caso, don Héctor Herrera no se ha reportado, vea. Tengo un reportero y a veces se queda dormido, creo, carambas. Ella reportará, por favor, cómo andan esas fiestas de la Merced de Coto Pilaló. Buenos días, Coto Pilaló, Ayipunya, Planchaloma. Alguien que se reporte, vea, alguien que se reporte. Ahí está, el grupo musical Dimensión Chichera, o Hechicera, o Chichera, perdón. 5:53 minutos.

0: No se ponga triste, por favor. Saluda al grupo de Chichera, o Chichera, Dirección Chichera, de Angelito Viracocha, gran amigo de Pasto Calle. Gracias a toda la gente y a nuestros seguidores a esta hora de la madrugada. 5:56 minutos, vamos a hacer una pausa nomás. Regresamos para continuar con nuestra programación. Les advertimos que los temas de información nacional. Habrá lluvia, dice, desde el 25 al 28 de septiembre, según INAMI. El Instituto Nacional de Meteorología e Hidrología, INAMI, emitió una nueva advertencia sobre el clima que tendrá el Ecuador entre el 25 hasta el 28 de septiembre. Las fuertes lluvias afectarán a varias provincias del país. Las fuertes lluvias que afectarán diferentes provincias del Ecuador se extenderá hasta el 28 de septiembre. Así lo advierte el Instituto Nacional de Meteorología e Hidrología, INAMI, en una nueva alerta emitida la tarde del 25 de septiembre en medio de desarrollo del fenómeno del Niño. En el documento publicado en sus redes sociales, el organismo advierte que Esmeraldas, Santo Domingo, Los Ríos, Manabí y Guayas, así como también Orellana, serán las provincias que soportarán niveles altos de lluvias, tormentas y ráfagas del viento. Además, señala que las noches y madrugadas serán los momentos más críticos. Es probable que se produzca acumulación de agua en hogares, negocios, caminos susceptibles, detalla el INAMI. Y agrega que la condición de la vía podría verse afectada por agua estancada, caída de árboles y niebla. También por acá la información y otras zonas afectadas. INAMI advierte sobre otras localidades que podrían verse afectadas por las fuertes lluvias que habrá del 25 hasta el 28. En la sierra, mayor intensidad al occidente de Imbabura y Pichincha, así como la localidad cercana a la cordillera occidental. Región amazónica, mayor énfasis en Sucumbíos, Napo, Pastaza y Morona, Santiago. Región insular, lloviznas ocasionales. Así está. En la costa, las fuertes lluvias se deben al aporte de la humedad proveniente del norte de la región en los niveles altos de la atmósfera. Así está, amigos madrugadores y madrugadoras. Importante, dice, estar pendientes de este clima, o también de este fenómeno del Niño, que empieza ya a traer algunas consecuencias en el ámbito del clima. 5:59 minutos.
1: Con el resplandor de este día, saludamos a nuestra Santísima Virgen María con el rezo del Ángelus.
2: Recordemos el gran misterio del Hijo de Dios que se hizo hombre para salvarnos. El ángel del Señor anunció a María.
3: Y concibió por obra y gracia del Espíritu Santo.
1: Dios te salve María, llena eres de gracia, el Señor es contigo. Bendita eres entre todas las mujeres y bendito el fruto de tu vientre Jesús.
3: Santa María, Madre de Dios, ruega por nosotros pecadores, ahora y en la hora de nuestra muerte. Amén.
4: He aquí la esclava del Señor.
3: Hágase en mí según tu palabra.
1: Dios te salve María, llena eres de gracia, el Señor es contigo. Bendita eres entre todas las mujeres y bendito es el fruto de tu vientre Jesús.
3: Santa María, Madre de Dios, ruega por nosotros pecadores, ahora y en la hora de nuestra muerte. Amén.
4: El Verbo de Dios se hizo carne
3: y habitó entre nosotros.
1: Dios te salve María, llena eres de gracia, el Señor es contigo. Bendita eres entre todas las mujeres y bendito es el fruto de tu vientre Jesús.
3: Santa María, Madre de Dios, ruega por nosotros pecadores, ahora y en la hora de nuestra muerte. Amén.
4: Ruega por nosotros, Santa Madre de Dios,
3: para que seamos dignos de alcanzar las promesas de nuestro Señor Jesucristo. Amén.
1: Oremos. Infunde, Señor, tu gracia en nuestras almas, a fin de que, habiendo conocido por la voz del ángel del misterio de la encarnación de tu divino Hijo, podamos, por los medios de tu pasión y de su cruz, alcanzar la gloria de la resurrección. Por Jesucristo nuestro Señor.
3: Amén.
1: Gloria al Padre, gloria al Hijo y gloria al Espíritu Santo.
3: como era en el principio, ahora y siempre, con los siglos de los siglos. Amén.
2: Señor, hazme instrumento de tu paz. Donde hay odio, siempre yo ponga el amor. Donde hay injuria, que yo ponga el perdón. Donde hay duda, que yo ponga la fe. Donde hay desesperación, que yo ponga esperanza. Donde hay sombras, tinieblas, que yo ponga la luz. Donde hay tristeza, que yo ponga la alegría. Oh divino Maestro, concédeme que no busque ser consolado, sino consolar. Que no busque ser comprendido, sino comprender. Que no busque ser amado, sino amar. Porque dando es como se recibe. Perdonando es como tú me perdonas. Y muriendo en ti, nazco para la vida eterna. Amén.

0: De la Tacunga, 6 horas, con 2 minutos.
1: Estamos de vuelta. 6 de la mañana, 2 minutos. 6 horas, 2 minutos. Ya estamos en la línea, Manuel, ¿no? Ya estamos en la línea, ya creo que estamos otra vez en conexión. Manuel, ¿estamos? Parece que no me escucha. Por favor, las... Saludos cordiales también, dice, buenos días. Yupa y Chani, a la gente que nos sigue en la señal a través de la radio. Buenos días, buenos días. Vamos a compartir la musiquita alegre a esta hora de la mañana.

0: Música ecuatoriana a esta hora. 6:06. ¿Cómo estamos, Manuel? Ahí estamos bien, ¿ya?
1: Perfecto, estamos allí nuevamente para compartir con los amigos madrugadores y madrugadoras.
0: Saludos, dice, desde Las Pampitas, Machi. Buenos días a todos quienes escuchan Radio La Tacunga desde Subtrópico. ¿Cómo está el tierra en Las Pampitas? Sabemos que la próxima semana están de fiestas en honor a San Francisco de Asís. Saludos a la gente de San Francisco de Quichuar, porque están la próxima semana de fiestas. Saludos a la gente de La Merced de Coto Pilaló. Amigos de Coto Pilaló, Tuacaso, hoy están de fiestas. Hoy están de fiestas. No han invitado, pero sí por ahí algunos dijeron, vendrá nomás, aunque no invitan los privados, de los dirigentes. Ahí está. También Don Bes, dice Verónica Erazo. Saludos cordiales, Machi, dice, desde la organización de Cusubamba, COIG, Cusubamba. Gracias, doña Verónica, vea, los años, a los tiempos, es nueva, vea, es parte de la directiva de COIG, Cusubamba. Buenos días a la gente de Cusubamba. ¿Qué tenemos, Manuel? ¿Algún comentario?
1: Saludos también allá en el barrio La Merced del Cantón Pujilí. Están también festejando el día de ayer, el día de hoy. Hay un programa allí para festejar a Virgen de las Mercedes. Y por supuesto ahí hay una obra que es competencia de la prefectura, el puente que del río Isinche, es un estrecho embudo allí. Es competencia de la prefectura. Sabemos que estuvo... está en conocimiento y que ojalá algún día eso se cumpla en el, y también en la vía que no se ha terminado de hacer el bacheo desde La Merced hasta Cusubamba, sigue lleno de baches esa vía, y saludar a todos los amigos, vecinos que estarán allí disfrutando en las fiestas de las Mercedes, La Merced, Cantón Pujilí.
0: La fiesta de la Merced parece que hay en todo lado. Ya termina este fin de semana, ¿no?
1: Este fin de semana termina ya. En el mes de septiembre ha habido muchas festividades. Hubo en Pualó, en Maca, en la semana pasada en Pillixillí también. Siguen los festejos de esta semana.
0: También saludos. Sabemos que en Salcedo inician las festividades en honor a San Miguel, Arcángel San Miguel. También en Sichos habrá programa especial este fin de semana. Hoy este fin de semana en Sichos también. Salude a los amigos de Sichos. Vea, nadie se han reportado. Todos están en Chuchaques. Entiendo, porque fin de semana, ayer fueron a las vísperas y ahí, pues, vale la pena. Disputen, pero no excedan. Nada más, por favor, no excedan. Saludos, don Alex Rivera. Saludos, Machi, desde Cumbijín, dice, a la familia Rivera Jaya. Buenos días, Machi. A la familia Rivera Jaya, qué bueno que estén siguiendo la señal de la radio a través de las redes sociales. Así estamos. Y a propósito, Manuel, no sé si en estos tiempos de crisis económica se habla el tema de la calidad de vida económica de entre ciudadanos del país. Ecuador estuvo en el puesto número 87 cuando supuestamente todos tenían una calidad de vida. Pero hoy, imagínense, bajó a 151 puesto. Esto quiere decir que Ecuador cae al puesto del puesto 87 en calidad de vida. Dice mucho poder político y escasez y escasa riqueza para la gente. Ecuador cayó, dice, al puesto 87 entre 151 economías de la élite, según reporte de Quality Reports 2026, tras desplomarse 11 lugares en creación de valores, evidenciado un sistema donde las élites concentran poder pero no generan bienestar. Sin embargo, hay ejemplos de iniciativas empresariales que indican que no todo está perdido aún. Hay que renacer, dice. Ecuador. Se discute sobre el estancamiento económico, los bajos salarios, la falta de empleo formal. La mirada suele dirigirse hacia el gobierno de turno. Sin embargo, un riguroso análisis económico internacional enfoca en una estructura profunda la calidad de élites políticas y empresariales. Así está la situación. Dice que la vida de los empresarios, de las élites políticas, está muy bien, mientras a la gente le falta plata, dice Manuel.
1: Así es, eso hay datos suficientes de que en estos tres gobiernos de derecha han precarizado la vida de la mayoría de los ecuatorianos, porque en muchas categorías, sin subir un solo centavo del sueldo, hemos tenido que pagar más dinero por el combustible, más dinero para el costo de la canasta básica, más dinero para los pasajes y más dinero para todo. Sin embargo, no se suben los sueldos, no se revisa sino solamente al salario básico, y son centavos que se han revisado, que volverán a revisar también centavos dividido para la hora de trabajo. Y la calidad de vida también hace de que comer bien sea difícil. Y de aquí a hacer el despertar colectivo, lo que ya habíamos dicho antes, que puede cambiar de religión, puedes cambiar de equipo de fútbol. Alguien fue de hincha de un equipo, luego apareces siendo hincha de otro equipo. Puedes cambiar, decía esta expositora, cambiar de partido político, puedes cambiar de marido, pero si te toca cambiar el hábito de alimentación, esto es bien, bien, bien difícil. Se requiere motivación superior del yo quiero vivir bien. Entonces, bien.

0: vivir bien cuesta, pero como habíamos dicho hace dos semanas, se gasta alrededor de $1,000 millones mensuales en alimentos chatarra, y nuestros jóvenes, principalmente nuestros niños, comen lo que les ofrece la tienda, los que les ofrece los centros comerciales, y allí es la dificultad también. Y aprovechar para crear conciencia, porque un compañero, un vecino del barrio La Cangagua ha sido detectado también con una enfermedad allí, estas enfermedades que están relacionadas al consumo de alimentos chatarra, como la diabetes. Y esto para crear conciencia, y mucho depende de que estos que no son alimentos, son es productos, no son alimentos, porque los alimentos son los que da la tierra, y productos industrializados, hay un gran consumo, sin embargo, lo que producen finalmente es enfermedades del corazón, enfermedades como la diabetes. Esto afecta también la calidad de vida cuando se enferma, no tiene los recursos para atenderse en emergencias de salud.
1: Claro, vivir de calidad no significa tener mucha plata, tener buena alimentación, no tener comodidades. Creo que vivir bien significa alimentarse, pero con productos sanos, orgánicos, Manuel.
0: Sí, justamente, pero ¿y quiénes venden productos orgánicos? Pocas personas quienes cultivan para su propia alimentación. De ahí gran parte del consumo están dirigidos por los sea por Tutti, sea por Mi Comisariato, allí ellos concentran, creo que más del 70-80% del consumo. Y las familias, cuando salen a hacer compras, compran lo que está disponible en las perchas, no compran lo que producen los pequeños agricultores, y allí está esa gran brecha. Agricultores muy pobres y los industriales, los que ponen estos productos ultraprocesados, enfundados, empacados, enlatados, son los que se llevan estos $1,000 millones cada mes.
1: La pausa musical, luego seguiremos comentando ya en la parte final. Tenemos cuarto de horita para el programa.
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1: 6:14. Uy, el árbol frondoso y florido. Para Marquito Chasiquiza, ahí está la canción.

0: los hermanos Villamar. Caray. Música de fin de semana, sábado aquí en Radio La Tacunga, la voz de un pueblo macho. Saludos a toda la gente que se integra en nuestra sintonía. 6 horas 17 minutos aquí en Radio La Tacunga. También hay algunas informaciones aquí en el local. ¿Cómo anda Cotopaxi? ¿Cómo anda? Y le cuento, Manuel, ayer también aquí en La Tacunga se realizó el 8º Congreso Nacional de las Organizaciones Comunitarias de las Juntas de Aguas del país, donde se discutieron varios temas relacionados al ámbito del futuro del agua y también de las leyes que están en la Asamblea Nacional.
1: Aprovechar que el día jueves llovió en Quito, estaba apenas alcancé a bajar de el bus y como que se caía el cielo por el sector del Tejar. Fuerte, las calles convertido en ríos. Esperamos que llegue también las aguas acá a Cotopaxi, y es importante crear conciencia también sobre el uso responsable del agua, principalmente el agua de riego, porque el cambio climático afecta, y allí es cuando las costumbres que se tenía antes hay que modificar para el buen uso, el uso sostenible del recurso agua. Creo que es eso importante reflexionar, y los sectores que no tienen pensar, como ya habíamos dicho también, en el la cosecha del agua, y siembra y cosecha del agua. Alguna vez propusimos mediante escrito en la prefectura, por ejemplo, nosotros como el Hatun Cabildo, sembrar pidiendo a la prefectura unas 25,000 plantas. ¿Saben cuántas plantas llegaron? Nada. Entonces, porque nos lamentamos mucho que el cambio climático está, pero cuando llueve no somos capaces de sembrar una planta. Eso creo que es, hay que crear conciencia, sembrar más plantas para que de alguna forma tengamos un mejor medio ambiente. Y la conciencia también de estos productos chatarra que se consumen, toda esa basura está en las calles, que puede llegar hasta el mar. Cuando llega estas lluvias, todo eso es arrastrado, esa basura, principalmente plásticos, que llega hasta el mismo mar. Eso también hay que crear conciencia.
0: Son las 6:20, así es que hacer algo por la naturaleza. Invitamos a través de la radio a hacer conciencia. Oiga, amigos, arriba en las comunidades, tratemos de cuidar, tratemos de evitar que propague, digo, la quema. Porque cuando usted quema un pajonal, no solo quema la paja. Ahí estamos terminando con todo lo que es la producción orgánica del microorganismo de la tierra, Manuel, porque pensamos que cuando se pone una candelita no pasa nada, Manuel, ¿no? Eso tenemos en la mente y a veces sirve como abono.
1: Sí, esto es comprobado. Debajo de la paja, debajo de los árboles, están esta especie de colchón que es la que sostiene, retiene el agua cuando llueve, y cuando no hay un árbol, no hay una paja, toda esa esponja se seca y el agua, así llueva en cantidades, todo se escurre hacia abajo y al siguiente día prácticamente está nuevamente seco. Ahí crecen lo que son los musgos. Un musgo, alguna vez revisé que es capaz de absorber 100 veces su peso el agua. Es una verdadera esponja, y entonces cuando se quema todo eso se degrada, se seca, y por supuesto ya no hay filtración del agua hacia abajo, y las fuentes de agua se secan también.
0: Saludos también don Carlitos Salazar desde Silibí, dice: buenos días, dice, hoy hay el paseo de Chagra en Sinchos, estaremos por ahí. Saludos a todos los amigos de la red de madrugadores y del TikTok. Buenos días, hoy paseo de Chagra, los Chagras, buenos días. Gracias a la gente de Sitchos, por fin se reportó uno, vea, por fin se levantó uno. Doña Blanquita, buenos días a la prestigiosa radio La Tacunga, excelente día para el personal. Saludos cordiales para el señor Julito César, también para don Santiago, dice: gracias por la música que nos alegra a todos los madrugadores, bendiciones, Dios te pague, doña Blanquita, yupa y chani. Esa es la alegría musical en compañía de fin de semana de Radio La Tacunga. Con los duros de Tabacundo, temas solicitados a esta hora. Esto es para la chocita, los que tenemos una chocita.

0: Al Manuel.
1: Ha sido un gusto compartir con ustedes, amigos madrugadores y madrugadoras, que lo festejen quienes están en las festividades de las Mercedes en toda la provincia de Cotopaxi. Y finalizar indicando que la salud y los principios éticos del buen vivir no se negocian. Eso decía el representante de la Organización Panamericana de la Salud, doctor Daniel Antiporda. Y se preguntaba también, si la salud y los principios éticos del buen vivir no se negocian, entonces, ¿por qué los empresarios siguen vendiendo estos productos chatarra? Las grasas trans, los productos alimenticios o nocivos, altos en azúcar, altos en sal y altos en grasas parcialmente hidrogenadas. Buenos días, amigas y amigos.
0: Y por ello, desde ya, Manuel, invitados a consumir lo nuestro. Vean lo que hay, morochito, ahí vean, tal vez hoy los productos orgánicos, hortalizas, papitas, habas, melloco, y por ahí no, la machua que se ha terminado, Manuel, por ahí se está perdiendo ese machua, el canguil, ahí está. ¿Qué más tenemos?
1: Decirles que tenemos una gran variedad, tenemos los chochos, que es calcio,
0: sí,
1: puro.
0: Chochos, vean.
1: Claro, tenemos chocho. En estos tiempos, ya mismo, yo ya tengo capulí en mi sector, adelantado un árbol en producir esta nutritiva, el capulí, cero químicos, pero aquí cuando llega a la ciudad es una pequeña porción, están dando por $1, pero si uno siembra en el campo, eso tiene. También decirles que por el sector de Tigua, el compañero Rodrigo Ilaquiche estaba impulsando así, hacer un puesto de gastronomía, ojalá sea la gastronomía auténtica nuestra. Y en esa misma línea, Pujilí está próxima a sus fiestas de cantonización, y la hermana del compañero Rodrigo Ilaquiche, Sisa Ilaquiche Vega, ha sido postulada como candidata a reina del cantón Pujilí. Esperamos que tenga los mejores éxitos y que Pujilí intercultural, con la mayor población indígena, pueda tener una reina indígena, ¿por qué no?
0: Claro, todos soñamos eso. Una diversidad de culturas hace más fuerzas, y también en consideración de la ciudadanía. Este día quedó para la historia. Estaremos con Manuel el próximo sábado y conmigo el día lunes a las 4 en punto. Buenos días, que pasen un lindo día, un lindo fin de semana.
2: En Radio La Tacunga, 6 horas con 30 minutos.
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0: Por supuesto, hoy estaremos en Salcedo, perdón. Saludos a don Alfredo Usco. Buenos días, saludos cordiales a la comuna Retrobán, parroquia Zumbawa, Mashi. Buenos días también a don Gerardo Saca, que está en la sintonía a través de la página del TOC. Y a todos los seguidores también nos despedimos. Yupaychanchi, Cama, que pasemos el lindo. Estaremos hoy en Salcedo al mediodía haciendo la transmisión en vivo y en directo la carrera de Cuy. A los tiempos ya. Los juegos populares en Radio La Tacunga, así es que no se la pierdan.

0: ¡Atajen, atajen a los perros! ¡Ya nos vamos!
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2: 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En Radio La Tacunga, 6 horas con 56 minutos.
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4: Gracias, Señor, por este nuevo día. Aunque a veces no entendemos lo que Jesús quiere decirnos, su plan siempre tiene un propósito más grande de lo que imaginamos. El pan de la palabra para hoy está tomado de San Lucas, capítulo 9, 43b, 45.
5: Tu palabra me da vida, confío en ti, Señor.
6: En aquel tiempo, como todos se admiraban de lo que hacía, Jesús dijo a sus discípulos: presten atención a estas palabras. El Hijo del Hombre va a ser entregado en manos de hombres. Pero ellos no entendían este asunto. Su sentido les resultaba encubierto, pero no se atrevían a hacerle preguntas.

0: preguntas respecto a esto.
1: Tu palabra es eterna, en ella esperaré.
2: Amigos, Jesús habla, anuncia a sus discípulos su pasión y muerte, pero ellos no comprenden la seriedad de sus palabras. Están maravillados por el efecto transformador de su presencia. Pero se olvidan que el camino del Mesías incluye el sufrimiento y la cruz. En nuestra realidad, muchas veces también nos cuesta entender que el seguimiento de Jesús implica rupturas, compromiso y desafíos. Nos gusta ver su poder y gloria, pero no siempre aceptamos el sacrificio y las dificultades que vienen de su seguimiento. Jesús nos enseña que la verdadera grandeza no está en evitar el dolor, sino en abrazarlo con fe, sabiendo que Dios está con nosotros en todo momento. En la vida nos deparan momentos difíciles como parte del camino con Jesús. Reconozcamos su presencia en medio de las dificultades. Él nos invita a confiar incluso cuando no lo tenemos todo claro. Agradezco su sintonía, amigos, y de todo corazón les deseo un excelente fin de semana.
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buenos días, queridos hermanos, queridas hermanas. Un saludo cordial también a todos los que están participando de esta Eucaristía a través de Radio La Tacunga. Hoy día celebramos la memoria de los santos mártires Cosme y Damián. Y vamos a ofrecer esta Eucaristía por nuestro obispo, Monseñor Giovanni, y por la parroquia de Huaytacama, que están viviendo la visita pastoral. Y en el corazón de la Santísima Virgen María, pongamos cada uno de nosotros nuestras intenciones. En el nombre del Padre, y del Hijo, y del Espíritu Santo. Amén. La paz esté con ustedes. Queridos hermanos, para celebrar dignamente estos sagrados misterios, reconozcamos nuestros pecados y con confianza invoquemos la misericordia de Dios. Yo confieso ante Dios Todopoderoso y ante ustedes, hermanos, que he pecado mucho de pensamiento, palabra, obra y omisión, por mi culpa, por mi gran culpa. Por eso ruego a Santa María, siempre Virgen, a los ángeles, a los santos y a ustedes, hermanos, que intercedan por mí ante Dios nuestro Señor. Que Dios Todopoderoso tenga misericordia de nosotros, perdone nuestros pecados y nos lleve a la vida eterna.

0: glorificamos, Señor, en la venerable memoria de tus santos Cosme y Damián, porque les concediste a ellos la eterna gloria, y a nosotros nos ofreces la ayuda de tu inefable providencia. Por nuestro Señor Jesucristo, tu Hijo, que vive y reina contigo en la unidad del Espíritu Santo y es Dios por los siglos de los siglos. Tomen asiento y escuchemos la palabra de Dios.
1: Lectura del libro del Eclesiastés. Alégrate, joven, durante tu juventud. Disfruta de corazón tus años jóvenes. Sigue el camino que te indica el corazón y lo que deleita a tus ojos. Pero no olvides que de todo ello Dios te pedirá cuentas. Aleja de tu corazón la tristeza y de tu cuerpo el sufrimiento. Pero recuerda que los placeres de la juventud son cosas que se acaban. Acuérdate de tu Creador en tus años jóvenes, antes de que vengan los días amargos y se te echen encima los años en que dirás: no hallo gusto en nada, antes de que se nuble la luz del sol, la luna y las estrellas, y retornen las nubes tras la lluvia. Cuando tiemblen los guardias de la casa y se dobleguen los valientes, cuando las que muelen sean pocas y dejen de trabajar, y las que miren por las ventanas se queden ciegas, cuando las puertas de la calle se cierren y se apaguen al ruido del molino, cuando enmudezca el canto de las aves y se cesen las canciones, cuando den miedo las alturas y los peligros del camino, cuando florezca el almendro, se arrastre la langosta, y no dé gusto a la alcaparra, porque el hombre se va a su eterna morada, y circulan por la calle los dolientes. Antes de que se rompa el cordón de plata, antes de que se quiebre la

lámpara de oro, antes de que se hagan añicos del cántaro junto a la fuente, antes de que se caiga la polea dentro del pozo, antes de que el polvo vuelva a la tierra a lo que era, y el Espíritu vuelva a Dios, que es quien lo ha dado. Todas las cosas, absolutamente todas, dice Coelet, son vana ilusión. Palabra de Dios.

0: Tú eres, Señor, nuestro refugio.
1: Tú eres, Señor, nuestro refugio.
0: Tú, Señor, haces volver al polvo a los humanos, diciendo a los mortales que retornen. 1000 años son para ti como un día que ya pasó, como una breve noche.
1: Tú eres Señor, nuestro refugio.
0: Tú eres, Señor, nuestro refugio. Nuestra vida es tan breve como un sueño, semejante a la hierba que despunta y florece en la mañana, por la tarde se marchita y se seca.
1: Tú eres Señor, nuestro refugio.
0: Enséñanos a ver lo que es la vida y seremos sensatos. ¿Hasta cuándo, Señor, vas a tener compasión de tus siervos? ¿Hasta cuándo?
1: Tú eres Señor.
0: Llénanos de tu amor por la mañana, y júbilo será la vida toda. Que el Señor bondadoso nos ayude y dé prosperidad a nuestras obras.
1: Tú eres Señor.

0: El Señor esté con ustedes. Proclamación del Evangelio de nuestro Señor Jesucristo según San Lucas.
1: Gloria a ti, Señor.
0: En aquel tiempo, como todos comentaban admirados los prodigios que Jesús hacía, este dijo a sus discípulos: presten mucha atención a lo que les voy a decir. El Hijo del Hombre va a ser entregado en manos de los hombres. Pero ellos no entendieron estas palabras, pues un velo les ocultaba su sentido y se les volvía incomprensibles. Y tenían miedo de preguntarle acerca de este asunto. Palabra del Señor.
1: Gloria a ti, Señor Jesús.
0: Tenga la bondad de tomar asiento. Reflexionando un poquito la palabra de Dios en la primera lectura tomada del libro del Eclesiastés, nos habla de la juventud. La juventud, una etapa que muchos están viviendo y que algunos ya hemos vivido, ¿no es cierto? Suelen decir que hay una frase vulgar, ¿no? Que es decir, para de chulla vida hay que disfrutarla, ¿no? Y en eso tienen toda la razón. Dios nos ha dado la vida para que la disfrutemos, ¿no? Y ciertamente puede haber dos caminos para disfrutar la vida. Uno aparentemente bonito, maquillado. Ustedes saben que detrás del maquillaje siempre hay una sorpresa, ¿no? Asimismo, a través de este camino que aparentemente lleva a disfrutar de la vida, que es maquillado, hay una sorpresa. Y esta sorpresa puede ser la destrucción de la vida misma. Al principio bonita, al principio maravillosa, encantadora. Tarde o temprano, este camino nos va a destruir nuestra vida. Y así vemos tantas personas como de una u otra manera han destruido su vida por elegir este camino de la destrucción. Camino de maquillaje, ¿no? En cambio, el camino que Jesús nos presenta, yo siempre les digo a los jóvenes, ¿no? La vida es para disfrutarla, pero disfrutarla siempre y cuando nos lleve a un crecimiento personal, nos lleve a ser cada día grandes en la vida. Ese es el objetivo. Y haciendo sobre todo cosas buenas, dejándonos llevar por la palabra de Dios, dejándonos llevar también, a los jóvenes les digo, por el consejo del papá y la mamá. Y él les recalca una frase a los jóvenes, ¿no? Porque la palabra de Dios nos invita a reflexionar sobre esta etapa de la vida. Les digo, miren, jovencitos, si no quieren fracasar en la vida, a los únicos que tienen que aprender a escuchar es a papá y a mamá. ¿Ve? No escuchen a nadie más, porque repito, los caminos a veces que nos presentan otros pueden parecer bonitos, pero muchas veces son maquillados. Y es por eso que nos dice el Señor, al final de la vida nos pedirá también cuentas, no solamente de las cosas que hemos hecho, sino también nos pedirá cuentas de la vida, porque Él nos ha concedido la vida y nos preguntará: ¿qué has hecho con la vida que yo te concedí? ¿No es cierto? ¿Qué he hecho? No valdría la pena de decirle: Señor, esta vida que tú me diste la he destruido. Sino decir: mira, la vida que tú me diste la he construido, ¿no? La he vivido y la he gastado haciendo cosas útiles para mí y también para los demás. Entonces no importa la edad, la etapa de la vida que estemos viviendo, niñez, juventud, adultez, vejez, no importa. Lo importante es saber disfrutar de la vida, ¿no? Disfrutar siempre de la vida. Yo muchas veces les digo algunas personas, ¿no? Algunos papitos están pensando, ¿qué haré para dejarles herencia a mis hijos? Yo les digo a los papitos, no piensen en dejar herencias a los hijos. Más bien piensen en darle lo necesario a los hijos y con el trabajo que ustedes hacen, coman bien, vístanse bien, disfruten de la vida, ¿no es cierto? Disfruten de la vida, porque hay papitos que por dejar herencia a los hijos no disfrutan de la vida, viven una lástima. Y repito, la vida es para disfrutar, ¿eh? Comiendo bien, vistiéndose bien, yéndose también de paseíto, ¿no es cierto? ¿No? Si no me alcanza para dar la vuelta al mundo en 80 días, bueno, por lo menos me voy a Loja, ¿no es cierto? Al cisne, ¿no es cierto? Que les gusta mucho irse al cisne, ¿no es cierto? Entonces, tengamos presente eso. No nos dice Jesús que vivamos una vida, perdón, la palabra de Dios no nos dice que viva una vida de sufrimiento, de dolor, sino que hay que disfrutar de la vida haciendo cosas buenas que nos lleve a un crecimiento, y esta vida la tenemos que poner siempre al servicio de los demás, ¿no? Y en segundo lugar, hay una frase en el Santo Evangelio que estaba poniéndole cabeza, reflexionando, ¿no? Y anoche decía, ¿y mañana qué digo en la misa? Frente a esta palabra que dice, los discípulos no entendían las palabras de Jesús. Recordarán, el día de ayer Jesús les hizo dos preguntas a los discípulos,

dice que soy, quién dice la gente que soy yo? Y después les dice a los discípulos, ¿quién dice que soy yo? Pedro dijo, tú eras el Mesías. Pero Jesús aclara bien qué tipo de Mesías es Jesús, porque había la concepción de otro tipo de Mesías, diferente a la que Jesús fue. ¿Cuál era la concepción de Mesías que tenían comúnmente los israelitas? De un Mesías glorioso, de un Mesías político, de un Mesías triunfante. Y Jesús dice, en cambio, yo soy el Mesías que viene a servir, el Mesías que va a padecer, que va a morir y que va a resucitar. Y esto es lo que los discípulos no entendían. ¿Cómo es posible que el Mesías que viene a salvarnos vaya a padecer, vaya a morir y vaya a resucitar? Nosotros estábamos convencidos de que el Mesías va a ser triunfante, de que el Mesías va a ser político, de que el Mesías va a ser victorioso, de que el Mesías va a ser algo espectacular. Y es por eso que muchas veces nosotros no entendemos las cosas que Dios nos presenta, nos invita a vivir. Nosotros tenemos, pongamos un ejemplo, la idea de un Dios vengador, de un Dios justiciero, ¿no es cierto? Y es por eso que cuando, yo recuerdo cuando estuve en el santuario de Cuicuno, venía la gente, ¿no? Y decía, padrecito, una misa al Señor de la justicia, ¿no? Y yo decía, ¿y qué le piden al Señor de la justicia? ¿Sabe, padrecito, que yo me peleé con tal persona y yo quiero que Dios me haga justicia? ¿Y cuál es la justicia que nosotros tenemos? De que Dios le castigue, de que Dios le juzgue, de que Dios le mande al infierno, de que Dios le haga caer un rayo y le parte en dos, ¿no es cierto? Pero en cambio, viene Jesús y nos presenta el rostro de un Dios tierno, de un Dios amoroso. Y eso es lo que muchas veces nosotros no alcanzamos a entender. ¿Por qué? Porque nos manejamos según nuestros criterios humanos. No olvidemos lo que nos decía hace 8 días, hace 15 días, en la palabra de Dios: mis pensamientos son diferentes a los pensamientos de ustedes. Mi forma de actuar es diferente a la forma de actuar de ustedes. Mi forma de vivir es diferente a la forma de vivir de ustedes. Por eso yo les decía, el verdadero cristiano es aquel que se esfuerza cada día por vivir como Jesús vivió, por pensar como Jesús pensó, por actuar como Jesús actuó. ¿Ve? Y cada día ir comprendiendo, ¿ve?, el lenguaje de Dios, que muchas veces para nosotros es incomprensible, ¿no? A veces no podemos entender nosotros. El día de ayer celebraba un funeral y la palabra de Dios decía, ¿no?, en la primera lectura, hay tiempo para llorar, tiempo para reír, tiempo para esto. Y le decía, qué paradójica es la vida, ¿no? Aquí en la Tacunga es bailando en las comparsas y ustedes llorando en la funeraria. ¿Ve? Y a veces son cosas incomprensibles en esas cosas, ¿no? Y a veces uno se cuestiona también, pero el lenguaje de Dios hay que tratarlo de interpretarlo, hay que tratarlo de descubrir a través de la oración, pidiéndole al Espíritu Santo que Él nos ayude a cada uno de nosotros. Por tanto, en este día, estas dos cositas, no solamente la vida, no solamente la juventud, sino la vida es para disfrutarla, pero haciendo cosas bien, ¿no? Para de chulla vida, voy a gastar en esta vida haciendo cosas útiles, haciendo cosas que me ayuden a crecer, haciendo cosas que me ayuden a ser cada día mejor, ¿no es cierto? Voy a pedir ayuda también a los demás para vivir la vida a plenitud, ¿no es cierto? Porque hay que dejar

también orientar, ¿ve? Y sobre todo, ya les digo, el lenguaje de Jesús es muchas veces incomprensible, pero tenemos que aceptar y tener una verdadera imagen de Dios, del Mesías triunfante o este Mesías que va a padecer, va a morir y va a resucitar. Entonces pensemos cada uno de nosotros y pidámosle al Señor que cuando haya cosas que no comprendamos, porque hay cosas que nos suceden en la vida y no comprendemos, no entendemos, y ahí simplemente hay que decir: Señor, que se haga tu voluntad. Cuando no entendamos las cosas, Dios sabe lo que está haciendo con cada uno de nosotros. En nombre del Padre, del Hijo y del Espíritu Santo. Amén.

0: Celebrando, amados hermanos, la memoria de los santos Cosme y Damián, que con su sangre sellaron su fe en Cristo, imploremos humildemente al Padre, que con su gracia les hizo fuerte en el combate. Oremos por nuestro obispo, por la parroquia de Huaytacama, que están viviendo la visita pastoral, para que el Señor les conceda abundantes bendiciones. Roguemos al Señor.
1: Escucha, Señor, nuestra oración. Por los pastores y fieles de la Iglesia, para que sus vidas sean testimonio de fe y estén dispuestos a confesar a Cristo con su sangre, roguemos al Señor.
0: Escucha, Señor, nuestra oración.
1: Por los perseguidores de la Iglesia, para que la sangre de los mártires les obtengan la conversión y puedan unirse a ellos en el reino eterno, roguemos al Señor.
0: Escucha, Señor, nuestra oración.
1: Por los sometidos a prueba y los perseguidos, para que la fuerza del Señor, que hizo triunfar la debilidad de los mártires, les dé también a ellos valor en su tribulación, roguemos al Señor.
0: Escucha, Señor, nuestra oración.
1: Por cuantos estamos aquí reunidos, para que, lavados en la sangre del Cordero, seamos contados entre los elegidos y con los mártires participemos del reino eterno, roguemos al Señor.
0: Escucha, Señor, nuestra oración. Amoroso y tierno Padre, acoge las oraciones que te hemos presentado en el nombre de tu Hijo Jesús, que vive y reina contigo por los siglos de los siglos. Tomen asiento y hacemos la ofrenda de la misa cantando.

0: oren conmigo, hermanos y hermanas, para que esta misa, que es mía y es de ustedes, sea agradable a Dios Padre Todopoderoso.
1: Que el Señor reciba de tus manos este sacrificio para la alabanza y gloria de su nombre, para nuestro bien y el de toda su santa Iglesia.
0: Al celebrar la muerte gloriosa de tus santos, te ofrecemos, Señor, el sacrificio del que toma su origen todo martirio. Por Jesucristo nuestro Señor.
1: Amén.
0: El Señor esté con ustedes.
1: Y con tu espíritu.
0: Levantemos el corazón.
1: Lo tenemos levantado hacia el Señor.
0: Demos gracias al Señor nuestro Dios.
1: Es justo y es necesario.
0: En verdad es justo y necesario. Es nuestro deber y salvación darte gracias siempre y en todo lugar, Señor Padre Santo, Dios Todopoderoso y Eterno. Porque la sangre del glorioso mártir de los mártires, Cosme y Damián, derramada como la de Cristo para confesar su nombre, manifiesta las maravillas de tu poder. Pues en su martirio, Señor, ha sacado fuerza de lo débil, haciendo de la fragilidad tu propio testimonio, por Cristo Señor nuestro. Por eso, con las virtudes del cielo, te aclamamos continuamente en la tierra, alabando tu gloria sin cesar.

Santo eres en verdad, Señor, fuente de toda santidad. Por eso te pedimos que santifiques con la efusión de tu Espíritu, de manera que sean para nosotros el cuerpo y la sangre de tu amadísimo Hijo, Jesucristo nuestro Señor. Porque Jesús, cuando iba a ser entregado a su pasión, tomó pan, te dio gracias, lo partió y lo dio a sus discípulos diciendo: tomen y coman todos de él, porque esto es mi cuerpo que será entregado por ustedes. Señor mío y Dios mío. Del mismo modo, acabada la cena, tomó el cáliz y dándote gracias de nuevo, lo pasó a sus discípulos diciendo: tomen y beban todos de él, porque este es el cáliz de mi sangre, sangre de la alianza nueva y eterna, que será derramada por ustedes y por muchos para el perdón de los pecados. Hagan esto en memoria mía. Aquí está Jesús, el sacramento de nuestra fe. Así pues, Padre, al celebrar ahora el memorial de la muerte y resurrección de tu Hijo, te ofrecemos el pan de vida y el cáliz de salvación, y te damos gracias porque nos haces dignos de servirte en tu presencia. Te pedimos humildemente que el Espíritu Santo congregue en la unidad a cuantos participamos del cuerpo y sangre de Cristo. Acuérdate, Señor, de tu Iglesia extendida por toda la tierra y con el Papa León, con nuestro obispo Giovanni Mauricio y todos los que en ella cuidan de tu pueblo, llévala a su perfección por la caridad.

0: acuérdate también de nuestros hermanos que durmieron en la esperanza de la resurrección y de todos los que han muerto en tu misericordia, admítelos a contemplar la luz de tu rostro. Y ten misericordia de todos nosotros, y así con María, la Virgen Madre de Dios, su esposo San José, los apóstoles y cuantos vivieron en tu amistad a través de los tiempos, merezcamos por tu Hijo Jesucristo compartir la vida eterna y cantar tus alabanzas. Por Cristo, con Él y en Él, a ti Dios Padre omnipotente, en la unidad del Espíritu Santo, todo honor y toda gloria, por los siglos de los siglos. Fieles a la recomendación del Salvador y siguiendo su divina enseñanza, nos atrevemos a decir: Padre nuestro que estás en el cielo, santificado sea tu nombre, venga a nosotros tu reino, hágase tu voluntad en la tierra como en el cielo. Danos hoy nuestro pan de cada día, perdona nuestras ofensas, como también nosotros perdonamos a los que nos ofenden. No nos dejes caer en la tentación y líbranos del mal. Líbranos de todos los males, Señor, y concédenos la paz en nuestros días, para que, ayudados por tu misericordia, vivamos siempre libres de pecado y protegidos de toda perturbación, mientras esperamos la gloriosa venida de nuestro Salvador Jesucristo.
1: Tuyo es el reino, tuyo es el poder y la gloria por siempre, Señor.
0: Señor Jesucristo, que dijiste a tus apóstoles: la paz les dejo, mi paz les doy. No tengas en cuenta nuestros pecados, sino la fe de tu Iglesia. Y conforme a tu palabra, concédenos la paz y la unidad. Tú que vives y reinas por los siglos de los siglos, la paz del Señor esté siempre con ustedes. En el Espíritu de Cristo resucitado, démonos fraternalmente la paz. Jesucristo, Hijo de Dios vivo, que por voluntad del Padre y cooperando el Espíritu Santo, diste con tu muerte la vida al mundo, líbrame por la redención de tu cuerpo y de tu sangre todas mis culpas y todo mal, concédeme cumplir siempre tus mandamientos, y jamás.

0: Este es Jesús, el Cordero de Dios que quita el pecado del mundo. Dichosos nosotros llamados a la cena del Señor.
1: Señor, no soy digno de que entres en mi casa. Una palabra tuya bastará para sanar.
0: El cuerpo y la sangre de Cristo nos guarde para la vida eterna. Los hermanos y hermanas que deseen hacer la comunión se acercan, los demás sientan y cantamos.

Oremos, hermanos y hermanas. Conserva tus dones, Señor, en nosotros, y haz que lo que de bondad recibimos en la conmemoración de los santos mártires Cosme y Damián sea para nosotros fuente de salvación y de paz. Por Jesucristo nuestro Señor. El Señor esté con ustedes, poniéndonos en las manos de la mamita del cielo y orando bien por los enfermitos, por los que padecen el dolor en el cuerpo y en el alma. Digamos, Dios te salve María, llena eres de gracia, el Señor es contigo. Bendita eres entre todas las mujeres y bendito es el fruto de tu vientre Jesús. Santa María, Madre de Dios, ruega por nosotros pecadores, ahora y en la hora de nuestra muerte. Amén. Gloria al Padre y al Hijo y al Espíritu. Y la bendición de Dios Todopoderoso, Padre, Hijo y Espíritu Santo, descienda sobre nosotros y nos acompañe siempre. Vivamos lo que hemos celebrado, podéis ir en paz. Un lindo sábado para todos.

0: queridos amigos y amigas, muy buenos días. Nuevamente vamos a con nuestro pastor, nuestro obispo, Monseñor Giovanni Paz Hurtado. Está en la visita pastoral a la parroquia San José de Guaitacama y será parte también de este diálogo a través del padre Jorge Llanes, que nos acompaña en este día sábado con temas muy importantes. Hoy hemos escuchado en su homilía, padre Jorge, sobre lo que no entendemos, sobre lo que no comprendemos, por qué sucede, por qué esto. Y a veces estamos culpando a los demás, culpando al mismo Dios de todo lo que nos ocurre, cuando nosotros somos la fuente y la acción de vida en este mundo. Buenos días, padre Jorge, bienvenido a Dialogando con nuestro pastor.
1: Muy buenos días, queridos hermanos, queridas hermanas, qué alegría nuevamente volver a estar con ustedes para compartir estos minutitos a través de algún tema que vamos a tratar con cada uno de ustedes. Como ustedes saben, nuestro obispo, Monseñor Giovanni Paz, está de visita pastoral en la parroquia San Juan Bautista de Guaitacama, que ciertamente fue una parroquia donde yo tuve también la gracia y la bendición de servirle durante 7 años, a la cual lo recuerdo todavía con mucho cariño y la recuerdo también con mucha gratitud. Estuvimos acompañándole a Monseñor 2 días de esta semana. El día martes nos fuimos junto con la hermana Marcela y tuve la gracia de acompañarle en la visita a 3 familias, en donde el señor obispo les confirió, les dio el sacramento de la unción de los enfermos, y ahí pudimos compartir también el cumpleaños de una abuelita, de doña Hilda Bisuete. Lo festejamos bien, y siempre nuestro obispo dando también un toque de alegría en esos momentos de cumpleaños. Después pasamos el día martes al barrio de Pupaná Sur, en donde también la gente lo recibió con mucho cariño, en donde pudo compartir con la gente, ¿no? Hubo mucha gente que le estaba esperando, y después de eso ya más tarde se dirigió hacia Pupaná Norte, en donde también la gente con mucha alegría, mucha esperanza, recibió al pastor de nuestra diócesis, ¿no? Ese pastor que no solamente espera que venga la gente, sino que él va donde la gente, a confirmarles en la fe y sobre todo a darles una palabra de aliento. El día de ayer también estuvimos acompañándole a Monseñor en la tarde, junto con las 3 hermanas dominicas de Nazaret que colaboran aquí en la parroquia San Vicente Mártir de la Catedral. Estuvimos en Provefrut, en donde procesan el brócoli, procesan la zanahoria y otras hortalizas más.

¿no? Donde Monseñor pudo compartir con la gente que trabaja en estas empresas. Un ratito estuvimos también en Nintanga, donde igualmente les dio la bendición, les animó a seguir adelante y sobre todo a cuidar el medio ambiente. Y más tardecita estuvimos compartiendo también en este querido barrio de La Libertad, ¿eh? La Libertad, en donde el Señor, con una cercanía a los abuelitos, a las abuelitas, les dio el sacramento de la unción de los enfermos y pudo conversar con la gente. La gente les puso sus anhelos, sus ilusiones y sobre todo el proyecto que ellos están haciendo, ¿no? De construir una nueva capilla. Y que Dios quiera que sigan adelante y lleve a cabo esa buena obra, esa buena intención que ellos tienen. Ya después ya nos regresamos aquí a la Tacunga porque teníamos también asuntos pastorales aquí en nuestra querida parroquia de la Catedral. Pero le vemos a Monseñor bastante animado, bastante contento del estar rodeado de tanta gente, ¿no? Y sobre todo la gente que le recibe como a su pastor, abre sus corazones para recibir su mensaje. Y así hay que seguir siempre adelante, ¿no? La iglesia siempre es unidad. Por eso Jesús decía: Padre, te pido por todos estos que tú me has dado, para que sean uno como tú y yo somos uno. Eso debemos tratar siempre de buscar la unidad. La iglesia no va unos por un lado, otros por otro lado, sino que todos debemos ir de la mano siguiéndole a Jesús, porque Él es el camino, la verdad y la vida. Por eso nuevamente hoy a los hermanos de Huaytacama, a nuestro obispo, un cordial saludo desde este programa que ciertamente es propio de Monseñor, ¿no? Pero cuando él está un poquito ocupado, siempre estoy listo para darle la mano. Bueno, aquí en la parroquia, en cambio, les comparto, hemos creado dos escuelitas, no de niños, ¿no?, sino ya de adultos. Una escuela denominada Escuela de Padres, ¿ve? Y la otra escuelita denominada Escuela de Esposos. No olvidemos que Dios a los esposos les ha dado una misión. A los padres, a los papitos, les ha dado una misión. Y ese es el objetivo de estas dos escuelitas: ayudarles a descubrir esa misión y sobre todo ayudarles a cumplir esa misión de esposo, de esposa, esa misión de papá, esa misión de mamá, ¿no? Porque muchas veces en las catequesis, cierto que se hace reuniones de padres de familia, ¿eh?, pero muchas veces estamos dejando a un lado el subsistema conyugal, ¿no? O sea, ayudarles a los esposos a cumplir la misión de ser esposo y de ser esposa. Y a veces ni los esposos mismos saben cuál es su misión, ¿eh? Porque yo a veces les pregunto a los esposos, dígame cuál es la misión del esposo o de la esposa, y siempre proyectan hacia los hijos, cuidar a los hijos, el bienestar de los hijos, todo a los hijos, ¿no? Y ahí es cuando nos equivocamos, porque la misión del esposo es amar a la esposa y la misión de la esposa es amar al esposo, nada más. En la dimensión conyugal no entra absolutamente nadie más, sino es solamente el esposo y la esposa. Por eso yo suelo decirles, ¿no? Es Dios quien llama al esposo, a un hombre. Dios llama a un hombre. Dios llama a una mujer. ¿A qué? Primero les llama a ser santos. Es la vocación universal de todos los cristianos. Y justamente este día martes estuvimos hablando en la escuelita de los esposos, la vocación universal a la santidad. Dios me llama a ser santo. Dios me llama a ser santa. ¿Eh? Y para ser santo, para

ser santa, Dios me llama a una vocación particular. ¿Y cuál es esta vocación particular? Ahí Dios llama a dos estados de vida, ¿no? Primero a la vida conyugal. A usted, hombre, le llamó a ser santo, que es la vocación universal, pero le llama también a ser esposo, que es la vocación particular. A la mujer le llama a ser santa, pero es la vocación particular a ser esposa. Como también el Señor nos llama a ser sacerdote o a ser religioso o religiosa, que es vocación particular, que es el otro estado de vida, el estado de vida consagrada que Dios nos llama. Entonces, tengamos siempre presente, todo es un llamado de Dios. Dios me llama a ser santo, no se olvide. ¿Y qué es ser santo? No es ser imagen y semejanza de Jesús. Quien ve a mí, por mi vida, por mis obras, por mis palabras, como esposo, ¿ve? Es el santo. El santo es aquel que me ve a mí y le ve a Jesús. Es imagen y semejanza de Jesús. ¿Cierto? Por eso yo les pregunto, o más bien yo les digo, ¿para qué es el matrimonio eclesiástico? No solamente para hacer fiesta o para cumplir, sino el sacramento del matrimonio es para dos cosas. Primero, para decirle a Dios sí. No se olviden, es Dios quien nos llama. El rato que yo tomo la decisión de casarme por la iglesia, tomo la firme decisión de venir a decirle al Señor frente al testigo cualificado que es el sacerdote y frente a la comunidad, le vengo a decir: Señor, tú me llamaste a ser esposo. Sí, Señor, acepto. Tú me llamaste, Señor, a ser esposa. Sí, Señor, acepto. Fíjense, el primer sí, ¿a quién se le da? A Dios, porque es Dios quien nos llama, ¿no? Por eso el matrimonio eclesiástico no es de dos, ya son de tres, ¿ve? Porque a Jesús, Él nos da su sí, y nosotros también le damos el sí. Y el segundo sí, se dan mutuamente el esposo y la esposa. Entonces, ¿para qué es el matrimonio eclesiástico? Para venir a decirle al Señor, sí acepto a este llamado que tú me has hecho de ser esposo y ser esposa. Hay tantas personas que tienen miedo de decirle sí a Dios, ¿ve? Tienen miedo de decirle sí a Dios y no se casan, no hay matrimonio eclesiástico, ¿no es cierto? El matrimonio eclesiástico, una vez que el sacerdote bendice ese sí que ustedes le han dado a Dios, se han dado mutuamente, Dios les da una misión. ¿Y cuál es la misión del esposo? ¿Cuál es la misión de la esposa? ¿Valdría la pena de los que están escuchando, que son esposos y esposas, se pregunten, a ver, ¿cuál es mi misión como esposo? ¿Cuál es mi misión como esposa? ¿Cierto? Y yo les voy a ayudar un poquito, ¿no? En el Evangelio según San Juan, Jesús mismo dice, les doy un mandamiento nuevo, que se amen el uno al otro. La misión del esposo es amar a la esposa. La misión de la esposa es amar al esposo. Nada más. Pero ahora preguntémonos, ¿qué es amar? ¿Qué es amar? Cierto que es un sentimiento, ¿eh? Porque sentimos, ¿no es cierto? Cuando los chicos están enamorados, ¿qué sienten? Sienten maripositas en la barriga, ¿no es cierto? Que es un síntoma evidente de que están enamorados. Cierto que es una emoción, porque también lo expresamos, ¿eh? Cuando estamos enamorados, cierto que solemos expresar ese amor. Pero más que sentimiento, más que emoción, el amor es una actitud de vida. Cogiendo del mismo evangelio, del mismo pasaje,

nos dice Jesús, ¿no? No hay amor más grande que aquel que da la vida. ¿Qué es amar? Dar la vida. ¿Dar la vida qué significa? Gastarse, desgastarse, sacrificarse, desvivirse. Por eso, fíjese, el esposo, cuando le dice sí a Dios, sí a la esposa, recibe la misión y dice, de hoy en adelante yo, fulano de tal, me comprometo ¿a qué? A dar mi vida por ti, a gastarme, a desgastarme, a sacrificarme, a desvivirme por ti. Y lo mismo la esposa le dice sí al Señor, le dice sí a su marido, a su esposo, y le dice, de hoy en adelante yo me comprometo a dar mi vida por ti, a gastarme, a desgastarme, a sacrificarme, a desvivirme por ti. ¿Vean? Qué compromiso tan bonito, ¿no? El sacerdote, la religiosa, también recibe esa misión y acepta esa misión. El día cuando nos ordenamos sacerdotes ante nuestro obispo, hacemos ese compromiso a Dios y con Dios, y no solamente con Dios, sino sobre todo con la comunidad. Por eso estamos en las parroquias. De una u otra manera también les estamos sirviendo, nos estamos gastando, desgastando, sacrificando, desviviéndonos también por ustedes, tanto sacerdotes como también las religiosas, los religiosos en diferentes comunidades, ¿no? No se olviden el orden sacerdotal y el matrimonio están en el mismo nivel como sacramentos de misión, ¿no es cierto? Le decimos sí a Dios y también Dios nos da la misión de amar. Por eso San Pablo va a decir más tarde, ¿no? Al final de la vida seremos juzgados en el amor. Muy bien, entonces hasta aquí se termina, ¿no es cierto? Ya la ceremonia del matrimonio eclesiástico, ¿no? En donde he recibido las arras, que son signos de que voy a compartir mis bienes, vamos a compartir nuestros bienes entre esposo y esposa. He recibido también el anillo, he puesto el anillo, signo de alianza. Me han entregado la Biblia, ¿ve? Que será la palabra de Dios quien ilumine en nuestra vida. Y nos han puesto también el lazo, ¿ve? El lazo, que significa que vamos a vivir siempre unidos. Y fíjense, el lazo debería ser, no sé si sepan ustedes, deberían ser de 3 cuerdas, ¿no es cierto? Debe ser tejido de 3 cuerdas. Ahora vienen con lazos que son rosarios, pero el lazo propiamente son 3 cordeles unidos, sí, 2 blancos y 1 dorado. ¿Qué significa eso? El un blanco, el esposo, el otro blanco, la esposa, y el tercer cordel, Jesucristo, que es el dorado. Los 2 unidos entre sí, pero unidos también en Cristo Jesús. ¿Vean? Por eso tengamos siempre presentes, porque los signos y también los símbolos que la Iglesia utiliza siempre tienen un significado. Los signos hablan por sí solos. El lazo, ¿qué significa? La unidad del esposo y la esposa, unidad o unión del esposo y la esposa en Cristo, con Cristo Jesús. Por eso, cuando se les pone el lazo, se dice, ahora ya como esposos cristianos, están unidos para siempre en el Señor. ¿Ve? 3 cordeles, el esposo, la esposa y Jesucristo. Entonces, esto pensemos. Y les decía que acabó la ceremonia, ¿no es cierto? Yo recalco algo importante, ¿no? Digo, miren, estos 2 tortolitos entraron como novios. El rato de que ya se les da la bendición nupcial, ya dejan de ser novios. Ya son esposo y esposa. Por eso yo les digo, miren, cuando basta, ya no digan viva los novios, porque ya no hay novios. Los novios ya, el noviazgo se ha

acabó cuando se dijeron mutuamente sí, le dijeron sí a Dios y recibieron la misión, ¿no es cierto? Ahora son esposo y esposa. Y ahí empieza lo serio. Por eso yo les digo, a los novios les digo, ahora sí ya pasaron a mejor vida. ¿Por qué? Porque ya empieza lo serio, a cumplir la misión. Por eso yo digo, miren, el matrimonio debe vivir del amor. Aunque algunos dicen, no se vive del amor, ¿no? Sí, si el matrimonio no hay amor, no hay nada. San Pablo dice clarito en la carta a los Corintios, si yo no tengo amor, no soy nadie. Entonces, el matrimonio sí vive del amor. Y es por eso que yo al amor le considero siempre como una plantita, que hay que cultivarla. Porque si el amor no se cultiva, al menor de los descuidos, el amor se muere. ¿Ve? Y el amor no nace en el corazón, ¿no? El amor es un proceso químico dentro del cerebro, ¿no? Hay unas neuronas especializadas en hacernos enamorar a nosotros, ¿no? Son tantas oxitocinas, dopaminas, serotoninas y esas que se producen en el cerebro. Y hay que al cerebro irlo estimulando para que sigamos enamorados. Por eso yo les digo, miren, para que el amor crezca, no se muera, hasta dar frutos y fruto en abundancia, el amor hay que cultivarlo. Y primero, yo les voy a dar dos tips nomás, ¿no? El primero, les digo, vivan como enamorados. Porque muchas veces piensan que el matrimonio es el final de la etapa de enamoramiento. Y ahí es el error más grande que entre esposos pueden cometer. Fueron enamorados como novios. Ahora tienen que vivir enamorados como esposos, ¿no? Pero bueno, muchas veces yo aquí en la catedral salgo a darme una vueltita en el Parque Vicente León y ahí veo a los enamorados. ¿Cómo les veo a los enamorados? Les veo que se miran, están mirándose, no dejan de mirarse, ¿no? Segundo, se hablan y creo que se hablan bonitas cosas porque siempre están sonriendo. Y sobre todo se escuchan, ¿no? Están tantos tiempos escuchando. El día de anteayer, sí, viernes, no, el jueves, después de ver un poquito la Mamá Negra, bajamos con unos amigos hacia el sur, porque yo vivo en el Loreto, e íbamos conversando, ¿no? Y decían, antes entre enamorados, cuando había el teléfono fijo, nos pasábamos horas y horas y horas hablando por el teléfono. Y a veces ya nos quemaba la oreja de izquierda y el teléfono, la bocina, pasábamos al derecho, ¿no? Y así. Y eso les veo yo ahora a los novios, ciertamente, que no van a hablar horas y horas, sino les veo que están hablando ahí en el parque sin terminar. Pero se olvidan se casan y se olvidan de ser enamorados. Y desarrollan un síndrome que yo he bautizado, ¿no? No existe en ningún libro de psicología, ni compendios, ni en el DSM-5, ni en el CI-10, no lo van a encontrar. Es un invento mío. ¿Cómo lo llamo? El síndrome de Shakira, que se vive en los esposos. ¿Cuál es este síndrome? Que se vuelven sordos, ciegos, ya no se miran, se tuercen los ojos y se vuelven también mudos, por eso se gritan, ya no se hablan, perdón, por eso se gritan, ¿ve? Y cuando ya suceda esto de que yo ya no escuche y de que ya le tuerza los ojos, de que ya le grite, es señas que el amor está muriendo, porque no he cultivado el amor. Fíjese un niño de la escuela donde que yo colaboro también, algún rato me decía, padre, mis papás como papás son excelentes, son una maravilla,
me dan todo lo que yo quiero hasta lo que no quiero, porque piensan que dándome cosas, piensan que me demuestran que me aman. Y decía una frase singular que me quedó, ¿no? Me quedó muy grabada, y yo lo utilizo mucho para los cursos prematrimoniales, y dice: Padre, ¿cómo quisiera ver a mi papá y a mi mamá enamorados? ¿Vean? Es el pedido de este niño y es el pedido de muchos niños. ¿Cómo quisiera ver a papá y a mamá enamorados? A mí me quedó resonando hasta ahora, y es creo que 2 años o 3 años que este niño me dijo, de quinto de básica: Padre, ¿cómo quisiera ver a mis papás enamorados? ¿Qué sacan dándome cosas si todos los días les veo como a 2 completos desconocidos, que ni se hablan, solo se gritan, que ya no se miran, se tuercen los ojos, que ya no se escuchan, solamente se oyen, les entra por la una y les sale por la otra, no les importa lo que el otro diga, ya no hay, ya no se detienen? Y esto les decía, ¿no? Esta es la gran falla en la vida matrimonial, por la cual el amor, la magia del amor se termina, porque ya no viven como enamorados. Yo les digo a los que están haciendo el curso prematrimonial, les digo, ¿no? Se casan, el uno baja por la calle Quito y el otro baja por la calle Sánchez de Orellana. ¿Ven? Cada uno hace su camino. ¿Y es por qué? Porque el amor se ha muerto. Y ahí yo descubro que hay un gran pecado, un pecado en el matrimonio. ¿Cuál es el pecado en el matrimonio? No es la infidelidad, ¿no? Hay otro más un pecado más grande que la infidelidad, que cuando se vuelven papás, se olvidan de ser esposos. Se dedican solamente a los hijos y al trabajo. ¿Eh? ¿Por quién trabajo? Por mis hijos. ¿Para quiénes trabajo? Para mis hijos. No digo que está mal, pero la dimensión de esposo y esposa, ¿qué tiempo le ocupa a usted para su esposo? ¿Qué tiempo le ocupa a usted para su esposa? Mire, cuando vienen a terapia conyugal, siempre les digo, saquen un día al mes para los dos. Para los dos. Pero que no vayan a conversar de los problemas de la casa, ni lo económico, ni nada, sino vayan a evaluar su vida como esposo, como esposa, ve, como esposo, como esposa, y ver las cosas positivas, seguirlas cultivando, y ver las cosas negativas para cambiar. Pero hay que aprenderse a escuchar. Ciertamente en terapia yo les doy todas las pautas por cómo deben dialogar como esposo, como esposa, ¿no es cierto? Entonces, primera cosita, vivan enamorados, por Dios. Quisiera verles enamorados. No quisiera verles abrazados o cogidos las manos solamente a los novios, sino quisiera verles abrazados y cogidos la mano a los esposos. Eso es muy importante, lo que está faltando. El amor se está muriendo. ¿Por qué? Porque no cultivan, repito, es una realidad que ahora se está viviendo, ¿no? Y en segundo lugar, con esto voy a terminar ya, porque yo tengo un encuentro con mis catequistas de aquí de la catedral, ¿no? Y en segundo lugar, para cultivar el amor, algo muy especial, muy fundamental, ¿ve? Es la oración. Es la oración. Yo les digo, ¿no? ¿Qué es lo que a nosotros los sacerdotes, a pesar de nuestras debilidades, porque también somos personas llenas de debilidades, ¿no? A las religiosas, ¿qué es lo que nos ayuda a mantenernos? ¿Ve? Es la oración. Yo siempre les digo a la gente, miren, nosotros lo único que le pedimos a Dios cada día es que nos dé la gracia de poder ser presencia suya para los demás, ¿no es cierto? El Señor, llena mi corazón para ser un sacerdote según tu corazón. Llena mi corazón de tu gracia para ser una religiosa, un religioso según tu corazón. ¿Ve?
Qué lindo sería que el esposo le pide eso mismo al esposo, a Dios, ¿no? Señor, llena mi corazón de todas tus gracias para ser un buen esposo. Lo mismo la esposa, ¿no? Señor, llena mi corazón de todas tus gracias para ser una buena esposa, para poder volvernos a mirar con ternura, con cariño, hipnotizados el uno al otro, ¿ve? Que no se pierda ese encanto. Llena nuestros corazones de tu gracia para poder seguirnos hablando, ya no gritando, sino hablando, conversando, no imponiendo, sino siempre proponiendo y buscando lo mejor, ¿no? Dame tu gracia para poder no solamente oírle a mi esposo, a mi esposa, sino para saberle escuchar. Escuchar es muy, muy importante. Escuchar significa primero el que habla, el emisor, saber conocerle a la otra persona y saber codificar el mensaje que yo voy a enviar. ¿Ve? Conociéndole a la otra persona, ¿no? A la otra persona a veces es sensible, entonces codifico mi mensaje sabiendo su sensibilidad. Ya le digo, aunque palabras duras, pero suavitas, ¿ves? Con suavidad, ¿no es cierto? Porque podemos decir también en esas palabras, sino que a veces gritamos y piensa que el que gana, ¿ve? Llena mi corazón para que pueda escucharle y también saber decodificar el mensaje, es decir, qué es lo que mi esposo, qué es lo que mi esposa me está hablando, me está diciendo, ¿no? Por eso al emisor también tengo que conocerle, ¿no es cierto? Por eso en el matrimonio hay que conocerse. Y conocerse no es solamente decir, ve, mi marido tiene ojos verdes, tiene una nariz preciosa, tiene unos labios así, unas orejas asado. No, no, no. Conocerles, adentrarse al corazón del esposo, de la esposa. ¿Ve? Lo que el Papa Francisco decía, meterse mar adentro, a lo más profundo del corazón de cada uno de nosotros. Ahí conocemos a las personas. ¿Ve? Si no, nos quedamos solamente en lo superficial. Y es por eso que nosotros nos desencantamos de las personas. ¿Todo por qué? Porque no cultivamos el amor. Y ahí viene, con esto prácticamente termino, de ahí viene esa justificación tan fea que se escucha, ¿no? Yo estoy con mi marido solo por los hijos. Oigan, los hijos no deben ser causa de unión entre el esposo y la esposa. Lo único que debe ser causa de unión entre la esposa y el esposo es el amor. Es el amor. No tomemos a los hijos como pretexto para estar con un hombre o para estar con una mujer. ¿Ve? Sino hay que cultivar el amor antes que éste muera. Por eso vuelvo a repetir, vuelvan a ese amor primero, a estar enamorados. Vean, den el tiempo el uno al otro. Un día para los dos. Olvídense del trabajo, olvídense de los hijos, olvídense de todo. Y solamente como si existiera usted como esposo, usted como esposa. Como si fueran los únicos dos que están en este mundo, sin tener absolutamente nada. Porque hay que cultivar el amor. Y esto es lo que quieren también los hijos. No se olviden lo que decía este muchachito de quinto de básica. ¿Cómo quisiera ver a papito y a mamita enamorados? Entonces, pues, vuelvan a ser enamorados y sobre todo, oren mucho. Oren mucho, queridos hermanos. Qué ternura me da ver muchas veces aquí en la iglesia de la catedral, cómo vienen ya novios, fíjese, en novios enamorados, entran cogiditos la mano y le vienen a pedir la bendición a Dios, como enamorados, ¿no? De ver esposos, esposas también, cierto que entran con sus hijitos, ¿no? Pero esposo y esposa vienen también a llenarse de Dios para después gastarse a lo largo de todo el día. Y ahí muchos dan ese testimonio, ¿no? Lo que Dios ha unido, no lo separa el hombre. Y estamos buscando la unidad
solamente

0: en ese Dios. Así es que ojalá les haya gustado esta pequeña ponencia sobre lo que es, lo que significa el matrimonio, ¿no?
1: Muy bonito, Padre Jorge, muy lindo. Tenemos dos inquietudes, no sé si nos puede ayudar un minutito más. Dice, buenos días, que Dios colme de bendiciones a nuestro pastor, el Monseñor Giovanni Paz, en San José de Guaitacama. Dice, a usted, Padre Jorge, y ayúdenos a orar por la lluvia, a cuidar de nuestro ecosistema y evitar los altos incendios que estamos viviendo. Por favor, ¿me podría ayudar diciendo qué significa yo hace que todo lo que aten en la tierra quedará atado en el cielo y todo lo que desaten en la tierra quedará desatado en el cielo? ¿Qué vamos a comer? Es lo que se preguntan a veces los matrimonios. Dios sabe que cuida de las aves del cielo, dice aquí.
0: Bueno, ustedes saben que Jesús instituyó los siete sacramentos, ¿no? Y utiliza diferentes formas o fórmulas para instituir los sacramentos, ¿ve? Por ejemplo, el sacramento de la Eucaristía lo instituyó el Jueves Santo cuando dijo, tomen y coman, esto es mi cuerpo, tomen y beban, esta es mi sangre. También instituyó el sacramento de la penitencia o la confesión, ahora también se le llama el sacramento de la resurrección, ¿no? Y ahí es cuando Jesús dice, todo lo que aten en la tierra quedará desatado en el cielo, y todo lo que desaten en la tierra quedará desatado en el cielo. Esto, el desatar, significa sobre todo perdón, ¿ve? Todo lo que perdone es el poder que Dios da, que Jesús dio a los apóstoles, ¿ve? A los apóstoles. Los apóstoles ahora, a través de nuestros obispos, que son los sucesores de los apóstoles, ellos nos delegan a nosotros. Dice, pongamos, Padre Jorge, a usted le doy la facultad de oír las confesiones y perdonar los pecados, ¿no? Pero es propio del obispo el sacramento de la reconciliación. Entonces, da este poder, ¿no? No es propio de nosotros, pero Dios confiere, para qué decir, a través de este ministerio, Dios les perdone los pecados. Ciertamente que hay algunos pecados que no serán perdonados, y Jesús nos pone solamente un pecado que no va a ser perdonado. ¿Y cuál es? El pecado contra el Espíritu Santo. ¿Y cuál es el pecado contra el Espíritu Santo? El pecado no perdonado. Especialmente esas personas que dicen, yo no he de perdonar ni con la muerte. Ese pecado no tiene perdón, ¿ve? Por eso yo les decía el domingo, perdonar es un acto de amor, no para el que me ha ofendido, sino un acto de amor para mí, porque el rato que yo perdono, me libero de todas las emociones negativas que hay en mi corazón. Hay personas que vienen y dicen, Padre, yo no puedo perdonar, me hace duro perdonar. Sí, le entiendo, pero le digo, oiga, ¿no le da pena vivir en su corazoncito lleno de odios, de rencores, de venganzas, de esos diablos más feos que los de Píllaro, les digo así, ¿no? Ahí le digo, haga un acto de amor, no por el que le ofendió, sino haga un acto de amor por usted, porque en el momento que usted perdona, se libera de todas esas cosas. Y ahí el perdón llega a su plenitud, lo que significa 70 veces 7. Y lo segundo, que dijeron algunas palabritas de la providencia, ¿no? Dios es siempre providente, ¿ve? Dios es siempre providente, pero para mí la providencia empieza cuando yo ya no puedo más, ¿no es cierto? Yo a veces le digo, mira, Señor, he trabajado duro de sol a sol, pero tengo que hacer esto y es tu obra y ayúdame, ¿no? Con respeto, no haciendo decretos ni nada, sino con respeto. Y Dios de cualquier manera se encarga de ayudarnos. Él no nos hace faltar nada, ¿ve? Yo les digo aquí en la iglesia catedral, ¿no? Cuando mandé a restaurar la custodia, que costó bastantito, yo en la oración le decía, mira, Señor, voy a mandar a restaurar la custodia y ahí tú dame la mano. Y les

0: Digo, queridos hermanos, se recogió más de lo que costó el arreglo, ¿no? Y con eso ya vamos a mandar a restaurar dos cálices más que tenemos aquí en la catedral. Dios es providente, ¿no? Pero no socapa nuestras vaguerías, ¿no? Señor, sabes que tengo hambre. El Señor no me va a decir, acuéstate en la cama que ya te voy a pasar, ¿no? Primero, Señor, he trabajado duro, me he esforzado, he puesto de mi parte y ahora te pido de favor que pongas tú también tu parte. Dios pone su parte ya después de que nosotros hemos puesto nuestra parte. Primero nosotros, y Dios termina la obra en cada uno de nosotros. Por eso hay que tener fe en la divina providencia.
1: Muchas gracias, Padre Jorge. Ha sido un bonito sábado. Por acá nos decían también por qué tenemos vergüenza de preguntar a nuestro párroco, a nuestro sacerdote, de cosas que desconocemos. ¿Por qué no tenemos esa confianza de preguntar?
0: Sí, por eso yo les invito, ¿no? Aquí en la Iglesia Catedral hemos creado dos escuelitas, ¿no? Con el fin de ayudarles, a Dios gracias, está viendo poquito a poquito la respuesta. Porque a veces dicen, ¿la Iglesia qué hace por nosotros? Ve, yo les propongo aquí en la catedral, ¿no? El segundo miércoles de cada mes, la escuela de padres. Por ejemplo, en la escuela de padres fue algo lindo, ¿no? Yo les empezaba haciéndole una pregunta a los papás. Cuando ustedes mueran, sus hijos crezcan, ¿cómo les gustaría que sus hijos les recuerden? ¿Ve? ¿Solo padres proveedores o padres que se hicieron maestros de ustedes? ¿Ve? Y ahí los padres de familia van descubriendo su misión, ¿no? Y lo mismo la escuela de esposos, que son todos los terceros miércoles de cada mes. En las misas siempre les estamos invitando, ¿no? Así que la Iglesia les pone estos espacios, les invita, pero la decisión es cada uno de ustedes, porque a veces rechazamos y cuando ya estamos pegados, ahí estamos buscando quien nos ayude, ¿no? Que Dios les bendiga y pasen muy bonito.
1: Amén, Padre Jorge, gracias por estar con nosotros aquí en este día sábado.

0: En Radio La Tacunga, 8 horas con 31 minutos. En Radio La Tacunga, 8 horas con 31 minutos. En Radio La Tacunga, 8 horas con 31 minutos.
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0: En Radio La Tacunga, 8 horas con 32 minutos.
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0: En Radio La Tacunga, 8 horas con 32 minutos.
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0: En Radio La Tacunga, 9 horas, con 1 minuto.
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0: En Radio La Tacunga, 9 horas con 15 minutos.
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0: voz de un pueblo en marcha, 10 horas, con un minuto.
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0: En la voz de Un Pueblo en Marcha, 11 horas, con un minuto.
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0: En la voz de Un Pueblo en Marcha, 11 horas con 36 minutos.
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0: mañana de este día saludemos a nuestra Santísima Virgen María en el rezo del Ángelus.
1: Recordemos el gran misterio del Hijo de Dios que se hizo hombre para salvarnos. El ángel del Señor anunció a María.
2: Y concibió por obra y gracia del Espíritu Santo.
0: Dios te salve María, llena eres de gracia, el Señor es contigo. Bendita eres entre todas las mujeres y bendito es el fruto de tu vientre Jesús.
2: Santa María, Madre de Dios, ruega por nosotros pecadores, ahora y en la hora de nuestra muerte. Amén.
3: He aquí la esclava del Señor.
2: Hágase en mí según tu palabra.
0: Dios te salve María, llena eres de gracia, el Señor es contigo. Bendita eres entre todas las mujeres y bendito es el fruto de tu vientre Jesús.
2: Santa María, Madre de Dios, ruega por nosotros pecadores, ahora y en la hora de nuestra muerte. Amén.
3: El Verbo de Dios se hizo carne
2: y habitó entre nosotros.
0: Dios te salve María, llena eres de gracia, el Señor es contigo. Bendita eres entre todas las mujeres y bendito es el fruto de tu vientre Jesús.
2: Santa María, Madre de Dios, ruega por nosotros pecadores, ahora y en la hora de nuestra muerte. Amén.
3: Ruega por nosotros, Santa Madre de Dios,
2: para que seamos dignos de alcanzar las promesas de nuestro Señor Jesucristo. Amén.
0: Oremos. Infunde, Señor, tu gracia en nuestras almas, a fin de que, habiendo conocido y por la voz del ángel del misterio de la encarnación de tu divino Hijo, podamos, por los medios de tu pasión y de su cruz, alcanzar la gloria de la resurrección. Por Jesucristo nuestro Señor.
2: Amén.
0: Gloria al Padre, gloria al Hijo y gloria al Espíritu Santo.
2: Como era en el principio, ahora y siempre, con los siglos de los siglos. Amén.
1: Señor, hazme instrumento de tu paz. Donde hay odio, siempre yo ponga el amor. Donde hay injuria, que yo ponga el perdón. Donde hay duda, que yo ponga la fe. Donde hay desesperación, que yo ponga esperanza. Donde hay sombras, tinieblas, que yo ponga la luz. Donde hay tristeza, que yo ponga la alegría. Oh Divino Maestro, concédeme que no busque ser consolado, sino consolar. Que no busque ser comprendido, sino comprender. Que no busque ser amado, sino amar. Porque dando es como se recibe. Perdonando es como tú me perdonas. Y muriendo en ti, nazco para la vida eterna. Amén.
4: En la voz de un pueblo en marcha, 12 horas, con un minuto.
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0: la voz de un pueblo en marcha, 12 horas con 21 minutos. 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

0: En la voz de un pueblo en marcha, 13 horas, con un minuto.
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0: En La Voz de un Pueblo en Marcha, 13 horas con 31 minutos.
1: Mamacita, qué curvas, my God. Por Dios, con

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0: La voz de un pueblo en marcha, 13 horas con 47 minutos.
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3: 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Durante más de 2000 años, desde los viajes de San Pablo entre los gentiles hasta los testimonios misioneros de santos como San Francisco Javier, el Evangelio se ha difundido gracias al trabajo valiente y paciente de misioneros que vivieron entre los pueblos a los que servían. Esta misión no se limita a una época o región.
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0: Radio La Tacunga, 14 horas con 31 minutos.
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0: Vamos, el primero. El segundo, ¿dónde está el segundo? Está acá atrás. Vamos, Pepo, retira bandera.
1: Matar luego a todos. No, esto se demora una media hora.
0: Vamos, el tercero.
1: ¿Y los de los cuyos cuánto tiempo?
0: Ya está el tercero, vamos, el cuarto.
2: Depende que haya, ¿no?
0: El Pepo se lleva dos monedas. Ya es el tercero, cuarto. Quinto. ¿Cuál es el quinto? Listo.
3: El banco allá, el BCP.
0: Símbolo. Vamos, continúe, por favor. Ayúdenme, ustedes ya saben el orden. Continuemos.
3: Claro, allá, el banco interbanco, cuando se trata de una garantía.
0: No tienes, ya saben el orden.
3: Una cantidad de cerditos.
0: Antes no se notaban ni el orden, nada, todos ya sabemos cómo funciona.
3: No, eran los.
0: Vamos a
3: ver. El BNP te da una alcancía de.
0: Vamos. ¿Qué sigue? Muy bien.
1: Tenemos lo de mañana.
0: Vamos, eso. Esto también es de estrategia.
3: Mañana llegan dos mandos.
0: Así se va acercando a la bomba.
1: No, si van a ir a la luna roja.
0: A ver, la moneda hay que votar. No hay que poner en otro lugar. Hay que votar la moneda. Vamos. ¿Quién sigue?
1: Te digo yo.
0: La moneda hay que pintar. Muy bien. Todos se acercan a la bomba. Continúe, continúe. Continúe. ¿La piso de la bomba? ¡Alce nomás! ¡Piso la bomba! ¡Afuera!
1: Claro.
0: Y ya se han olvidado de las reglas, no hay que pisar la bomba. No pise la bomba, les recordamos. Pise la bomba, muere.
1: Sale y vuelve a entrar.
0: Bien, vamos ahí, Don Edwin. Va a intentar un Pepo. ¡Ay! Se vino llegando acá donde de Romero. Todo Pepo, todo Pepo. Todo el tiempo, ahí va. Ahí va.

0: Ya, aquí tienes unos huevos naritos. Ah, porque tienes que pisar para tirar. Vamos, vamos, continúe. Ya sabes de lo después, favor, vamos ahí. Después de lo mero conseguía. Listo, tire la moneda. Listo. Va el Pepo. Nada. Listo. Vamos, Homero. Pepo, va a buscar el Pepo.
1: Pepo es cuando
0: nada. Vaya con él. Continúe, ¿quién sigue? Listo. Vamos.

0: 5 participantes. ¡Ay! Vamos. También hay que fijarse dónde están los rivales, porque no se van a entregar. Listo. Continúe. Listo. Continúe, continúe. A ver, va a intentar el Pepo. Nada. Listo. ¡Ay! ¡Gracias, Pepo! Cuidado, ábrase, mi hijo, ábrase. Gracias. Deje, deje la monedita. Listo, vamos a ir. Continúe. Continúe, ya saben lo que tengo un poquito más de agilidad. Listo. Vamos, va a intentar un Pepo. Nada. Puerta. Vamos, vamos, continúen. Nada.
1: Lo que pasa
0: es
1: que
0: tengo
1: que entrar aquí, ya me doy.
0: Yo en mis tiempos ya hubiera sacado ya unas 6 monedas.
1: ¿Y de aquí? ¿Esa aguantará mi peso si me paro? Vamos a intentar. No, no, es que estoy pensando.
0: Bien, continúe, continúe.
1: No, tienes que comprar, si no, ya viste lo que le pasó al pito, ¿sabes?
0: El público dice, están malos, dice, métete a la bomba.
1: Es que tú con todo.
2: Es que, ¿cómo se llama? Cuando levanto todo.
1: Sí, no alcanza.
0: Nada, se queda bien.
2: A veces con la cae le botó bien dañoso el poco.
1: Claro. Yo, por ejemplo, se
0: lo sacó a sacando, vea.
1: Porque el rojo estaba adelante.
0: ¡Chao! ¡Se suicidó! ¡Se suicidó!
1: ¡Se valió gato! Yo le dije al chico, digo, me voy a poner atrás tuyo porque me quiero subir en el...
0: ¡Me quedan tres sobrevivientes!
1: Y al final le dijo, no, se va a parar. Dice, no, pero si ya dijo, se va a parar.
2: Ya, uno no me lo
1: va a parar.
0: Y, ¡cuidado, ya, háblase, háblase!
2: Porque si yo escalerita, bueno, es que ya la maestra grande.
0: ¿Bien?
2: No quiero volver a llevar lo mínimo. Ahí veo, por ahí. Ahí voy a chiquitar.
0: ¡Pregue, pregue!
1: O sea, no sé. Creo que te aguante. A menos que la haga reforzar de alguna manera.
2: Es que ya.
1: ¿Cuántos kilos pesas?
2: 65.
1: No, está máximo 60.
2: ¿Cuántos kilos para sentarte?
1: Para sentarse.
2: Estoy pidiendo, es que yo tengo una banca que me compré. Así también
1: refiero. Sí, sí. Esa es la que yo me llevé, me prestó el Daniel para llevarme a México.
3: Sí, pero haciendo con Santiago también de cómo está el audio para poder salir de esta transmisión. Mientras también los
0: juegos. Un poquito más.
2: Voy a probar.
0: Que los juegos están más pacientes.
3: Mucho pero no Santiago, si vamos aquí en esta transmisión, usted está ya ubicado donde van a recorrer precisamente.

0: ahorita con esa
1: transmisión. Este tema, esta transmisión especial también y comentarles que a esta hora están también las de medios internacionales, pues señalan que es algo importante, algo que no se ve en otros países. Por ejemplo, vamos a probar su micrófono, por favor.
0: Ahí hay escalera.
2: Esta es livianita, porque es de aluminio, es de mi hermano.
0: Ahí tenemos de aluminio, es una más o menos una de dos pasos, una de tres pasos. Ahí voy a ver cómo.
2: La mía es como la negra, pero la mitad, hasta la mitad.
0: Este es así, acá, ¿no?
2: El ancho del
0: de aluminio,
2: el ese.
0: El ancho de la parte.
2: Te la voy a llevar,
0: esa sí te aguanto.
2: Pero yo creo que aquí vale bastante.
0: Para cambiar el poco, voy a mejorar mi esquinita que tengo.
1: Nuestros auspiciantes, Santiago.
3: ¿Lo hicieron o no?
1: Así es, Santiago, atención amigos agricultores y ganaderos, si busca productos de calidad para ayudar y fortalecer su finca, visite Agrochan Ganates de Gustavo Ortiz. 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Estamos con usted compartiendo este espacio y también alertamos a las mamitas que están cerca de nosotros. Los niños están saliendo en imagen, está una toma general, entonces por seguridad y por temas también de la legislación ecuatoriana, les alertamos que están saliendo en imagen cuando se cruzan frente a nuestras cámaras. Entonces, estos son nuestros auspiciantes. Santiago, continuamos con usted, una carrera que hoy es bastante esperada.
4: ¿Qué, Cristi? ¿Cómo quieres ver? ¿No quieres ver?
3: Listo.
5: Un atento y cordial saludo al noble pueblo del Cantón Salcedo al celebrar estos 107 años de cantonización. Sigamos viviendo estas fiestas con mucha alegría, pero con mucha responsabilidad. Vivamos estos juegos tradicionales como son las carreras de cuyes. De la misma manera, pongo en consideración mi unidad móvil veterinaria del doctor Fausto Cruz. Saludos cordiales a mi noble pueblo del Cantón Salcedo y ¡que viva Salcedo!
6: ¡Que viva!
0: Lo digo, me dice, ¿todo bien con internet? Esto lo digo, está conectado. Cuando lo pagaba, se conectaba al... también mi computador. Quería hacer la, el rooming.
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0: época de la fiesta de nuestro querido cantón Salcedo, hacer también la cordial invitación por festejar estos 107 años. Estamos también haciendo la invitación, ya que el 26 tenemos unos programas, unos eventos de los juegos tradicionales, ya que es el juego de ensacados. La persona entra al costal y tiene que ahí saltar, y hay una distancia que tiene que participar. También habrá el enlace de cuye, también estará presentando también ahí el juego de la silla, el baile del tomate. Entonces hay muchos juegos tradicionales también que estamos haciendo la invitación, ya que por festejar nuestros 107 años de cantonización. Que disfruten también en estas festividades, ya que también nos aproxima las fiestas de nuestra imagen, el Príncipe San Miguel. También hacer la cordial invitación que sean partícipes también de nuestra imagen aquí en nuestro querido Cantón Salcedo. ¡Viva Salcedo!
1: Es que papitos deberían decirles, niños, no,
2: no pueden ahí. Claro.
1: No hay que
2: mejorar. ¿Y cómo así vinieron a eso?
3: Hidratación para las canchas. Sigue. Ya está. Atrás está.
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1: Un atento y cordial saludo al noble pueblo al celebrar estos 107 años de cantonización. Sigamos viviendo estas fiestas con mucha alegría, pero con mucha responsabilidad. Vivamos estos juegos tradicionales como son las carreras de cuyes. De la misma manera, pongo en consideración mi unidad móvil veterinaria del doctor Fausto Cruz. Saludos cordiales a mi noble pueblo del Cantón Salcedo y ¡que viva Salcedo!
2: ¡Que viva!
3: Sí, señor.

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0: Sí, la escucha.
1: Tres pasos. De 5 metros le pegó el teto. Y ahora.
0: Ahí sí la escucha.
1: Tiene que haber un ganador porque hay premios. Tiene que haber, hay premios, hay trofeos, hay premios Colombo, hay medallas, hay premios.
0: Mande.
1: Tiene que haber un ganador. Y nos preparamos para el muy más pesado y el mejor
0: disfraz. Estoy intentando porque el 8 ya le apagué el micrófono del OBS, ahorita estoy con mi...
1: Y a la moneda se va en primer y segundo lugar.
0: Oye, eso sí se escucha clarito.
1: Ya te mataron, ya te mataron.
0: Ahí, la escuchó a Santiago cuando habló.
1: Van a repartirse eso y a la moneda el primero y el segundo lugar para los premios. ¿Listo? Listo, ya damos por finalizado. Gracias.
0: Se escucha ahorita.
1: ¿Qué falta hacer ustedes? Y me prestan una monedita para ver cuál es primero y cuál es segundo. Mira, ¿qué vas tú? Vas tu cara y tú vas.
0: Sí, ahorita está hablando Santiago.
1: El que queda es el ganador. Tú vas cara. Tú estás. ¿Listo?
0: Yo tengo los micrófonos que están funcionando aquí los dos, ¿no? No sé qué pasa.
1: Cara. Tenemos al ganador del conjunto de planchas, nuestro amigo Leandro. Segundo lugar, yo veo el tercer lugar. A ver, señor, por favor, con ustedes, para poderles entregar y comenzar ya con la tarea de los puyes. Muy bien. Homerito. Muy bien, en otro año será.
0: Ya.
1: Que Dios de salud y vida.
0: Ahorita.
1: Vamos ahí.
0: Sí, la escuché ahorita, pues.
1: Vamos,
0: Carlos.

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0: Radio La Tacunga, 15 horas, con 32 minutos.
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0: En Radio La Tacunga, 15 horas, con 45 minutos.
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0: En Radio La Tacunga, 15 horas con 53 minutos.
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2: Contéstame, por favor. Vamos con...
3: Yo no.
2: ¿Aló?
3: ¿Aló?
2: Con la amiga que conocí ayer, por favor.
3: ¿Con quién?
2: Dije con la amiga que conocí ayer, por favor.
3: Estúpido imbécil. Ella es mía. No vuelva a molestar más.
2: Por Dios, no puedes.

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4: ¡Y ahora!

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0: En la voz de un pueblo en marcha, 17 horas, con 2 minutos. 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

0: En la voz de un pueblo en marcha, 7 horas con 30 minutos.
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0: Cuando las luces del día terminan, agradezcamos a nuestra Santísima Virgen María con el rezo del Ángelus.
1: Recordemos el gran misterio del Hijo de Dios que se hizo hombre para salvarnos. El ángel del Señor anunció a María
2: y concibió por obra y gracia del Espíritu.

0: Espíritu Santo.
1: Dios te salve María, llena eres de gracia, el Señor es contigo. Bendita eres entre todas las mujeres y bendito es el fruto de tu vientre Jesús.
0: Santa María, Madre de Dios, ruega por nosotros pecadores, ahora y en la hora de nuestra muerte. Amén.
2: He aquí la esclava del Señor.
0: Hágase en mí según tu palabra.
1: Dios te salve María, llena eres de gracia, el Señor es contigo. Bendita eres entre todas las mujeres y bendito es el fruto de tu vientre Jesús.
0: Santa María, Madre de Dios, ruega por nosotros pecadores, ahora y en la hora de nuestra muerte. Amén.
2: El Verbo de Dios se hizo carne
0: y habitó entre nosotros.
1: Dios te salve María, llena eres de gracia, el Señor es contigo. Bendita eres entre todas las mujeres y bendito es el fruto de tu vientre Jesús.
0: Santa María, Madre de Dios, ruega por nosotros pecadores, ahora y en la hora de nuestra muerte. Amén.
2: Ruega por nosotros, Santa Madre de Dios,
0: para que seamos dignos de alcanzar las promesas de nuestro Señor Jesucristo. Amén.
1: Oremos. Infunde, Señor, tu gracia en nuestras almas, a fin de que, habiendo conocido por la voz del ángel del misterio de la encarnación de tu divino Hijo, podamos, por los medios de tu pasión y de su cruz, alcanzar la gloria de la resurrección. Por Jesucristo nuestro Señor.
0: Amén.
1: Gloria al Padre, gloria al Hijo y gloria al Espíritu Santo.
0: Como era en el principio, ahora y siempre, por los siglos de los siglos. Amén.
3: Señor, hazme instrumento de tu paz. Donde hay odio, siempre yo ponga el amor. Donde hay injuria, que yo ponga el perdón. Donde hay duda, que yo ponga la fe. Donde hay desesperación, que yo ponga esperanza. Donde hay sombras, tinieblas, que yo ponga la luz. Donde hay tristeza, que yo ponga la alegría. Oh divino Maestro, concédeme que no busque ser consolado, sino consolar. Que no busque ser comprendido, sino comprender. Que no busque ser amado, sino amar. Porque dando es como se recibe. Perdonando es como tú me perdonas. Y muriendo en ti, nazco para la vida eterna. Amén.
4: En la voz de un pueblo en marcha, 18 horas, con 2 minutos.
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6: Ya estoy aquí.
7: Vamos, venga, apresurémonos.
5: Gracias por venir.
8: Muy buenas tardes, amigos y amigas de Radio Latacunga y de las plataformas y redes sociales en que nos escuchan y nos ven. Muy buenas a Un Pueblo que Camina. Este es un programa radial de los movimientos laicales de la diócesis en Ecuador, donde se comparten reflexiones, motivaciones y sobre todo se estudia el catecismo de la Iglesia Católica. Se transmite todos los días sábados a partir de 18 horas a través de Radio Latacunga, a través del canal de Radio Latacunga en Facebook y a través del canal del Concilio Cesano de Laicos-Latacunga en YouTube, bajo la conducción de amigo y servidor Juan Zorrilla. Hoy nos encontramos con nuestro hermano, el padre Óscar Tapia Bonilla, con quien vamos a tratar el tema: ¿puedes confiar en Dios incluso cuando no entiendes lo que hace? Este tema explica los números 1081 a 1083 del Catecismo de la Iglesia Católica. Es importante agradecer a nuestro obispo, Monseñor Giovanni Paz, al CE y a Radio Latacunga, que hacen posible este programa. Nuestros amigos que no pueden sintonizar en este momento Radio Latacunga, luego puede dirigirse al canal de Radio Latacunga en Facebook o al canal del Concilio Diocesano de Laicos de Latacunga en YouTube. Allí tenemos, con este, 304 videos con enseñanza del Catecismo de la Iglesia Católica. Padre Óscar, muy buenas tardes, bienvenido a Un Pueblo que Camina.
9: Muy buenas tardes, gracias por tomarme en cuenta este compartir, este programa muy importante, Un Pueblo que Camina. Para mí es un gusto compartir parte, por lo menos, del Catecismo de la Iglesia Católica, un catecismo o un escrito, aunque

0: bastante denso, pero muy claro, muy profundo, teológico y con todas las bases necesitamos para poder aprender, impartir inclusive la enseñanza católica y defender nuestra fe. Por eso acepto siempre esta invitación.
1: Listo. Muchísimas gracias por esa predisposición y esa ayuda que nos da siempre que le pedimos su colaboración. Bien, la Iglesia celebra hoy a los santos Cosme y Damián. Hoy la Iglesia recuerda a los santos Cosme y Damián, hermanos y mártires. Su vida nos recuerda que confiar en Dios no significa que siempre entendamos lo que sucede, sino que aprendamos a permanecer fieles a Él, incluso cuando el camino se vuelve difícil. Y precisamente hoy queremos hacer una pregunta. ¿Podemos confiar en Dios incluso cuando no entendemos lo que hace? En el transcurso de este programa iremos dando respuesta a esta interrogante. Los santos Cosme y Damián son mártires que, según la tradición, ejercieron la medicina en Ciro, de Augusta Eufratense, hoy Siria, no pidiendo nunca recompensa y sanando a muchos con sus servicios gratuitos. Esto es aproximadamente en el siglo III. Las citas bíblicas que se han escogido para hoy, tenemos tres citas bíblicas, la primera de Romanos 8:28, que dice: sabemos que Dios dispone todas las cosas para el bien de los que le aman, de los llamados según su designio. Proverbios capítulo 3, versículos 5 y 6 dice: confía en el Señor de todo corazón y no te fíes de tu propia inteligencia. En todos tus caminos tenlo presente y Él enderezará tus sendas. Hebreos capítulo 11, verso 1 dice: la fe es la garantía de lo que se espera, la prueba de lo que no se ve. Con esta introducción, con estas citas bíblicas, queremos decirle al Padre una interrogante. Seguramente muchos de nuestros oyentes han vivido en persona que le piden algo a Dios, rezan durante mucho tiempo, Dios parece no responder. ¿Qué significa Dios en los momentos, Padre?
0: La pregunta es difícil de responder, pero al mismo tiempo es histórica. Yo quiero que en primer lugar entendamos que aunque a nivel histórico los grandes pensadores han dicho la religión católica, la Iglesia católica es la religión del libro. El libro de los musulmanes, religión del libro, los judíos, religión del libro, pero más allá de ser una religión del libro, nosotros somos una religión de los acontecimientos, porque todo empieza con acontecimientos y acontecimientos paradójicos, donde nosotros hemos entendido que las cosas, los proyectos de Dios van totalmente por otro lado, no encajan en nuestra lógica mental, no encajan. Ahí vemos nosotros en un comienzo un fratricidio terrible, un perdón que y una protección que Dios otorga. Nosotros decimos como en nuestros términos, socapo, alcahuete, ¿no es cierto? A Caín lo perdona y todavía hasta le pone una protección para que no lo maten al pobre, porque él se quejó, ¿no es cierto? Y habiéndose acorralado, se quejó y dijo, y si me ven por ahí todo el mundo, ¿qué me va a matarme? Yo no voy a hacer nada. Una víctima, ¿no es cierto? Que al mismo tiempo que fue victimario, fue víctima también de la violencia. La violencia, el rencor, el odio, nos hace a nosotros también creer en el hecho de ser víctimas de esos antivalores. Ahora, para poder responder esta pregunta, es necesario tener en cuenta algunas cosas. Primero, nosotros nunca podemos conocer en la vida, conocer la realidad. En la vida vamos aprendiendo en la medida en que nos vamos relacionando. Las relaciones crean, ¿cierto? Las relaciones crean lazos, ¿sí? De conocimiento, de afecto y también de razón. Entonces, en la medida en que la vida transcurre, nosotros vamos conociendo las realidades que nunca las hemos conocido. pero que

0: nos suceden. Puede ser que yo no sepa lo que es el oxígeno, pero lo estoy utilizando. No sepa lo que es, por ejemplo, qué sé yo, una vena aorta, pero la tengo. Sí. No sé lo que es tal vez un CIA, pero estoy siendo víctima de eso. Entonces, nosotros tenemos a Dios, aunque lo ignoremos. Tenemos a Dios en nuestra vida. Tenemos los ángeles que nos protegen, que nos cuidan. Aunque nosotros querramos muchas veces hasta cierto punto ignorarlo. Pero Dios está. Por eso la pregunta, ¿podemos confiar en Dios aunque no entendamos? Es que siempre en la vida, hasta el final de nuestra vida, no vamos a entender muchas cosas. Por más que usted diga, pero es que este amigo tiene un PhD en la universidad tal. Sí, tiene solo un PhD en un área del conocimiento. Solo en eso nomás. El resto no sabe. Sí, el resto le compete a otro. Y el que tiene esa competencia, yo recuerdo que un gran maestro de Biblia decía, cuando le preguntaba sobre el capítulo 7 del Evangelio de San Mateo, y él dijo que no es especialista en el capítulo 7, sino en el 4. Sí, y un gran biblista. Que si ustedes preguntan al padre Oscar, explíquenos del capítulo 7, alguna cosita les voy a decir. Pero él, que lo estudió de manera tan profunda, no se atrevió a decir nada. Para que ustedes sepan que a veces más fluye, aflora en nosotros la ignorancia y la arrogancia a veces del conocimiento incompleto, y ante la prudencia, ¿no es cierto?, la diligencia de un gran sabio que no se atreva a decir algo para no confundir, o qué sé yo, para esperar que sea la persona adecuada la que le resuelva esto. Antes habían médicos generales que eran los que curaban todo. Sí. Ahora, en cambio, antes había otorrino laringólogo. Ahora hay otólogo, rinólogo y laringólogo. O sea, ahora están los tres logos de una misma especialidad. Entonces, y el otólogo, cuando va alguien con la rinitis, dice, no, esa no es mi especialidad. Mi especialidad es el oído. Ve lo que es el martillo, el yunque, luego el cecillo, todo eso, pero el de allá. Y muy bien que sabe, al final el conocimiento de la anatomía, de la histología, es lo mismo. Entonces, ¿podemos confiar en Dios aunque estás? Claro, porque la misma ciencia es confianza. Yo les he dicho siempre, ¿por qué sé que existió Alejandro Magno? Porque así me dijeron. La batalla de Pichincha, ¿por qué? Porque así me dijeron. No es que por alguien que no cree vamos a hacer otra batalla de Pichincha para el incrédulo que vea que sí hubo batalla de Pichincha. Ahí te satisfecho. No, ¿por qué se escribieron los evangelios? ¿Por qué se escribieron? Porque son acontecimientos, sucedieron en la historia, sucedieron en la vida. Entonces, para mí es importante, porque todos los acontecimientos que el pueblo vive, y esa lectura de fe del paso de Dios en esos acontecimientos que el pueblo hace, crea un clima de confianza, junto, lógicamente, la celebración, la liturgia y todo lo demás, porque estamos en la tercera parte, pero en la primera parte del capítulo. Primero, el misterio sacramental, lo que significa el misterio pascual en el tiempo de la iglesia. Esta economía, hablamos de economía sacramental. Y el texto comienza hablándonos de Pentecostés. La economía, cómo Dios va manifestándose a lo largo de la historia. Y cómo el don del Espíritu Santo inaugura un tiempo nuevo, ¿no es cierto? Para pensar ya los misterios y todo lo demás, y hacerlo con convicción, con actitud, con valentía, con parresía, ¿no es cierto? Y en todas las lenguas. Todas las lenguas significa ya no es exclusivismo, que solo los judíos, no, todo mundo, para todos. Sí, aunque en teoría se dijo para todos, pero vemos nosotros que siempre habían estos grupos que fragmentaban, ¿no es cierto? Y que no que aceptar esta nueva ley, este nuevo modo de vivir de las primeras comunidades cristianas.
1: Perfecto, muchísimas gracias. Vamos a una pausa y retornamos en un instante.
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1: Amigos, nuevamente estamos con ustedes continuando con su programa Diocesano, un pueblo que camina. Nos acompaña en esta ocasión el padre Óscar Tapia Bonilla, con quien estamos analizando el tema ¿Puedes confiar en Dios incluso cuando no entiendes lo que hace? Este tema explica los numerales 1081 a 1083 del Catecismo de la Iglesia Católica. Es importante agradecer a nuestro obispo Monseñor Giovanni Paz, al padre Guido Mice y a Radio La Tacunga que hacen posible este programa. 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Bien, el primer numeral para su análisis es el 1081, que dice: las bendiciones divinas se manifiestan en acontecimientos maravillosos y salvadores. El nacimiento de Isaac, la salida de Egipto, Pascua y Éxodo, el don de la tierra prometida, la elección de David, la presencia de Dios en el templo, el exilio purificador y el retorno de un pequeño resto, la ley, los profetas y los santos que tejen la liturgia del pueblo elegido recuerdan a la vez estas bendiciones divinas y responden a ellas con las bendiciones de alabanza y de acción de gracias. Por favor, sus comentarios de explicación de este número.
2: Entonces, ubicarnos en el sitio del catecismo, ¿no es cierto? Ustedes saben que el catecismo tiene 4 grandes partes, ¿no es cierto? Ahora estamos hablando de la economía sacramental. En el capítulo primero se habla del misterio pascual en el tiempo de la iglesia, ¿sí? El tiempo pascual en el misterio de la iglesia. La Pascua como acontecimiento central de la vida de la iglesia. Dice el numeral 1078 para introducirlo. Bendecir es una acción divina que da la vida y cuya fuente es el Padre. Su bendición es a la vez palabra y don. Por eso es benedicio. Benedicio. Sí, palabra y don. O eulogia, que se dice también. Eulogia. Aplicado al hombre, ese término significa la adoración y la entrega a su creador en la acción de gracias. Bendecir es bien importante, ¿no es cierto? No solamente es mirar con amor, hacer la señal de la cruz o la mano en la cabeza del niño, no. La bendición o el signo de la bendición es ante todo en el ser humano adoración y entrega. Gesto de adoración y entrega. No cualquiera pide la bendición, sino una persona que en suma obediencia se somete a Dios y se somete también a las reglas de la casa. En la primera parte, ¿no es cierto?, que el 1081 que hemos leído, hay un punto que insiste mucho, ¿no? Dice, las bendiciones divinas se manifiestan en acontecimientos, o sea, en hechos reales. La Iglesia de Jesucristo de los Santos de los Últimos Días, los mormones, puede ser la secta del libro, porque dicen que él recibió en Palmira, en la montaña de Palmira, el libro del mormón. Dios mismo le fue al cuarto mientras dormía y le dijo: José Smith, levántate, ándate al cerro, ahí frente, ahí está un rollo escondido, unas tablillas de oro donde está escrito la revelación de Jesucristo. Y José Smith se levantó y llegó y excavó y encontró. Pero como estaba en el reformado y él es gringo, no podía traducir, le digo: Señor, pero no puedo traducir. Entonces Dios le botó unos lentes, un pectoral, puso los lentes y pudo leer en inglés. Así, sacando los lentes, eran en egipcio reformado, poniendo los lentes en inglés. Dios da esas facilidades. Se puede decir la religión del libro porque dicen que Dios ha escrito. En los musulmanes, el Corán, ¿quién fue el que le dio? Alá. Mahoma recibió de las manos de Alá el Corán. En cambio, de Dios, de las manos de Dios mismo, no hemos recibido absolutamente nada. ¿Qué es lo que narra la Biblia? Son acontecimientos que son históricos. Y por eso hay mitos, sagas, leyendas,

cierto de todo existe ahí. ¿Por qué? Porque la historia es esa. Esa es la, así se ha manifestado el ser humano. Entonces, la relación, las bendiciones divinas se manifiestan en forma de cimientos que a veces nos gustan y a veces no nos gustan. A mí no me hubiera gustado que Dios le proteja tanto a Caín, demasiado. ¿Cómo es posible? Hay otros pecados que encubren terriblemente. ¿Y por qué Dios hace así? ¿Por qué Dios obra en contra a veces de la misma moral, entre comillas? Sí, a mí me han preguntado mucha gente, ¿cierto? A veces podemos pensar que lo principal de la revelación de Dios, ¿qué son? Más bien palabras, conceptos, esta palabra bonita, este concepto lindo, y nosotros nos matamos hasta dibujando lo que pensamos, teniendo un buen método para llegar con la palabra de Dios, ¿no es cierto? Ahora, Dios dice cosas, eso sí, Lumen Gentium empieza en el Concilio Vaticano II, empieza diciendo, Dios se revela por medio de palabras y de hechos. Ahí vemos nosotros la relación entre lo que está aquí, ¿no es cierto? La religión de los acontecimientos. El hecho mismo del éxodo es un gran acontecimiento que marcó la historia. El éxodo, la liberación de la esclavitud de antes que la Biblia fuera escrita, ¿qué existieron? Acontecimientos. Por eso es que la historia, por ejemplo, el libro de los musulmanes del Corán, ¿será historia? No, no es historia. El libro de los mormones, ¿será historia? No, no son historia. No hay historia ahí. O sea, historicidad en sí no existe. ¿Qué es lo que hay en vez de historicidad? Existen inventos, cosas que según eso le atribuyen a Dios. Aquí, en cambio, primero existieron unos acontecimientos que más luego se convirtieron en hechos, en escritura. Acontecimiento, en segundo lugar, tradición, y luego escritura. ¿Sí? Dios obra de esa manera. Así, el texto que vamos a leer el día domingo, el próximo domingo, ¿qué dice? Que Dios, o sea, Dios es un gran padre, Dios actúa como padre, por eso a los que van a trabajar de mañanita y a los que van a trabajar al caer de la tarde les paga el denario, porque son padres de familia que igual dan de comer a sus hijos y no importa la hora que llegue, pues cuál es el problema si a la final, y más bien los que llegaron al último y recibieron el mismo denario, mañana estarán a primera hora, ¿cierto? No es que van a la misma hora que ha sido para trabajar con ese papá medio derrochón. No, Dios es papá. Entonces, entendamos que existe en esta economía de la salvación este proceso, ¿no es cierto? Acontecimientos, tradición y luego la escritura. La escritura no fue lo más importante. Lo más importante son los acontecimientos. Y de hecho, a la escritura no se ha llevado todos los acontecimientos. ¿Usted cree que en los libros de historia del Ecuador están todos los acontecimientos del Ecuador? No. No, tuviéramos llenitos los libros, los recintos de libros de la historia y no avanzaríamos para otras cosas. Tendríamos que asfaltar con libros. Por eso el Evangelio de Juan dice, si pusiéramos por escrito una por una, creo que no hubiera lugar en el mundo para tantos libros. En ese mundo conocido entonces no era mucho problema superarlo, ¿cierto? En el mundo conocido de ese entonces. Luego se ponen entonces por escrito todos los acontecimientos, ¿sí? Se hizo cercano, intervino Dios en la historia del pueblo, Dios hace del hombre un instrumento de su revelación, de su presencia, de su manifestación. Nosotros somos de esos interlocutores. Ahí está el papel que tiene Moisés, que tiene David, que tienen los patriarcas en general, ¿no es cierto? Que hacen ellos de como de intermediarios, ¿sí? Por eso entonces somos la religión del acontecimiento, ¿sí? A ver, vamos a decir esto. Dios no ha venido a decir cosas. Dios ha venido a hacer cosas. Génesis 1, en el principio Dios creó los cielos y la tierra. Y dijo Dios, haya luz. O sea, Dios empieza haciendo. Dios empieza haciendo, no empieza diciendo. No es que viene a decirnos cosas bonitas. Sí, ve, te voy a dar una mansión y todo. No. Ahí Dios nos da toditos los materiales, y ve, te va a dar una mansión, pero ponete a hacer vos mismo para que hagas algo vos también, si no.

imagínate, ocioso, sin hacer nada. Entonces, estas teorías vendrían en crisis, ¿no es cierto? Los acontecimientos de sí no, nunca pueden entrar en crisis. No olvidemos que la palabra crisis viene de crisis, criseos, crisis y crisis. Crisis significa crecimiento. De ahí se deriva también la palabra juicio. Crecimiento, sí, crecimiento. Los acontecimientos son una realidad. Por eso los acontecimientos son acontecimientos hermosos, acontecimientos maravillosos. Siempre, a pesar de que ha habido una gran lucha, terminan ¿en qué? En un salmo de alabanza. Ahí está, cruzaron el Mar Rojo, ¿y qué pasó? Viene el famoso Halel, ¿cierto?, que recitan al cruzar el Mar Rojo. En nosotros, ¿qué hiciéramos después de cruzar el Mar Rojo? A dormir. Cansados. No, ellos del Halel. Pucha, ese da Dios, esa celebración litúrgica tan bonita. ¿Para qué? ¿Por qué? Porque han sido, porque Dios los ha liberado. Esta es una forma de responder a la crisis. ¿Cómo se responde a la crisis? Una acción de gracias. Así como Job, nudo salí del vientre de mi madre, porque la mujer le dijo, ya mucha tontera, sigues bendiciendo a ese Dios que es tan cruel, ve lo que te hace, maldices a ese Dios y muérete de una vez, oso apestoso, en la ceniza, el pobre, herido de muerte. Y él no dudó en decir, desnudo salí del vientre de mi madre y desnudo volveré a él. El Señor me dio, el Señor me quitó. Él pensaba que Dios le había quitado, y es Satanás. Si no vemos que el que quite el ladrón es Satanás, no es Dios. Y dice, si le daba gracias en las buenas, ahora también le doy gracias en el dolor. Esa es una forma de hacerle frente a la crisis. Sí, eso es lo que aprendo yo también, y aprendemos todos. En el dolor hay que dar gracias, y la crisis es superada por la acción de gracias. La crisis se supera con la acción de gracias. No pretendemos transmitir entonces ideologías, formas de pensar, sino pretendemos dar testimonio de vida, testimonios claros, la presencia de la manifestación de Dios en la vida, ¿no es cierto? Ahora, la liturgia no nos dice cosas bonitas, sino que nos recuerda los hechos de la salvación que acontecieron. Esto tengamos bien claro, porque nosotros hemos distorsionado la liturgia. Canto de entrada a la misa, viva la fe, viva la esperanza, viva el amor, viva, todo el mundo aplaudiendo, bailando. Es que nosotros pensamos que así eran los acontecimientos de la historia. No, fueron dolorosos, del paso por el desierto, ¿no es cierto? Y la misa conmemora la entrada, cuando el sacerdote va entrando a la iglesia, a la misa. Esto es un signo de la entrada de Jesús al Calvario, a Jerusalén, va por esa vía dolorosa, que la hemos recorrido cuando estuve allá en Jerusalén. No es que la gente aplaudía y feliz de la vida, bravo, se va a morir, qué lindo, y viva. No, no. Entonces, por eso la misa conmemora esos acontecimientos. En la liturgia, nosotros celebramos acontecimientos maravillosos. Cómo Dios, a través de su muerte, ¿no es cierto?, nos dio la vida. A través de la muerte, nos rescató del pecado. Nos rescató del pecado. Entonces, quiera o no, la liturgia nos recuerda acontecimientos que, aunque dolorosamente, nos salvaron y punto. Es el acontecimiento de Cristo, el acontecimiento pascual, fue un acontecimiento doloroso, y por eso no dudan los sinópticos en hablar del cántico del siervo, que a partir de los capítulos 42 empiezan hablando de Isaías, donde empieza hablando estos cuatro cánticos, sí, que sorprende, de manera sorprendente, siglos antes se predijo lo que va a suceder en ese preciso momento. El nacimiento de Isaac, del hijo de la sonrisa, no fue tan fácil. Sí, lucharon toda la vida. Tener un hijo es una bendición. No tener un hijo, esto era echar a perder todo. Echar a perder todo. Entonces, Isaac resulta una bendición. Dios le regala, ¿no es cierto? Esto acontece, y en ese acontecimiento Dios interviene. Es un acontecimiento donde Dios interviene. La salida de Egipto, Pascua, Éxodo,

0: Entonces, el pueblo de Israel, ¿no es cierto? Se ve importante, impotente frente a la esclavitud. Ya no sabían qué hacer. La esclavitud era cosa seria. Ahora, ¿qué hay que hacer? Hay que buscar maneras de liberarse. Ustedes ven que sucedieron muchos acontecimientos. Moisés mismo mató a uno de ahí, de esos capataces, tuvo que huir, ¿sí? Pasar un buen tiempo. La huida no fue tan mala porque ahí consiguió cualquier cosita y luego regresó de nuevo y empieza la tarea de revelarle. Dios le encuentra y le dice: mira, he visto la humillación de mi pueblo y he bajado para liberarlo. Acontecimiento de eso. ¿Qué es un acontecimiento? Lo que baja. Dios baja, no sube. Nosotros a veces por un adhesio de título que sacamos, ¿qué decimos cuando nos felicitan? Les felicitamos el daño que ha subido. Y más debería ser lo contrario, tenemos que bajar. Porque si subimos de gamonales ya estamos hartos. ¿Sí? ¿Para qué queremos gente en pedestales? Gente a quien tenemos que rendir adoración. ¿Por qué? Porque tal vez ha obtenido un logro académico, ¿no es cierto? El don de la tierra prometida, la tierra ya conquistada, ¿no es cierto? Esa tierra en la que Moisés no pudo entrar. Pobrecito, tanto tuvo que sufrir un pueblo rebelde, un pueblo necio, que lo mataba de iras a cada rato, para que vean ustedes que las iras también pueden llevarnos a la muerte. Y Moisés, sin embargo, ese amor a Dios, esa tenacidad, quiso continuar. Miró desde el monte Nebo, quiso bajar a la tierra prometida y Dios le dijo: aquí te vas a quedar. Y continúe Josué, tú ya estás viejo, hiciste lo que pudiste, ¿sí? Y bajó el monte Nebo, ¿no es cierto? La elección de David, el Juan Brachudo, que todavía no llegaba a la casa, estaban los seis hijos. Siempre Samuel se fija en el Juanbra más apuesto, más guapo y todo de buena presencia. Este tiene que ser el rey. Y dice: Dios mira los corazones. El hombre es las apariencias. Mira solo las apariencias. Dios mira el corazón. Y por eso pregunta: ¿falta alguien más? Dice: sí, son siete. Jesús dice: pero es el chiquito. Él está todavía. El muchacho pasa por ahí matando pájaros. ¿Hasta qué horas? Él, al mismo tiempo, el pastoreo es una diversión. Diga, bájelo. Y Dios le dice: a ese úngelo. Ese es del rey. Muy bonito, ¿no es cierto? La elección de David, ¿sí? El elegido, el que combate con el más fuerte, ganó a Goliat y se convierte en el rey de Israel. ¿Sí? La presencia de Dios en el templo. Dios promete estar siempre, y el templo era el sitio refugio de todos. Cuando alguien topaba el ara del templo, nadie podía decirle nada. Dios perdona. Dios está siempre. Así, de esta manera, en el Antiguo Testamento, Dios estaba preparando, ¿no es cierto?, al pueblo, ¿sí? Hasta que viene Jesucristo y se hace hombre y viene a vivir en nosotros, entre nosotros. El Verbo de Dios se hizo carne y habitó entre nosotros. Así prepara Dios a un pequeño pueblo, un resto de Israel, donde María es parte. ¿Se acuerdan que María es parte de la boda? ¿Sí? Jesús fue invitado a la boda. María no es invitada, es parte de la boda. Ahí está el resto de Israel que espera, que es fiel a Jesucristo y que se hace presente en el momento decisivo de los grandes acontecimientos en el camino de Cristo. Espero no haberlos amarrado más, confundido.
1: No, está muy bien, perfecto, muchas gracias. Vamos a una pausa y retornamos en un instante.
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1: Amigos, continuamos con su programa diocesano Un Pueblo que Camina. Nos acompaña el padre Óscar Tapia Bonilla, con quien estamos tratando el tema ¿Puedes confiar en Dios incluso cuando no entiendes lo que hace? Este tema explica los numerales 1081 a 1083 del Catecismo de la Iglesia Católica. Nuestros amigos que no pueden sintonizar en este momento Radio La Tacunga, lo dirigirse al canal de Radio La Tacunga en Facebook o al canal del Consejo Diocesano de Laicos-La Tacunga en YouTube. Allí tenemos incluido 304 videos. Bien, el siguiente numeral. El siguiente numeral es el 1082. Y dice: en la liturgia de la Iglesia, la bendición divina es plenamente dada y comunicada. El Padre es reconocido y adorado como la fuente y el fin de todas las bendiciones de la creación y de la salvación. En su Verbo encarnado, muerto y resucitado por nosotros, nos colma de sus bendiciones y por él derrama en los corazones el don que contiene todos los dones, el Espíritu Santo. Qué bonito. Padre, por favor, su explicación y comentarios de numerales.
2: A ver, dice, otra cosa que hay que tener en claro. Ya la primera parte de la liturgia estábamos entendiendo que la liturgia conmemora acontecimientos, un acontecimiento especial, el de la Pascua. Por eso Pablo dice, cada vez que comemos de pan y bebemos de este cáliz, anunciamos la muerte del Señor hasta que Él venga, hasta que Él vuelva. Ahora, también dice la liturgia de la Iglesia, la bendición divina es plenamente revelada y comunicada en la liturgia de la Iglesia. La bendición divina es plenamente revelada y es comunicada. ¿Qué les parece? A ver, ahora sí. A veces pensamos que la liturgia revela lo que nosotros le queremos comunicar a Dios y no lo que Dios quiere comunicarnos a nosotros. ¿Estamos? ¿Por qué? Porque dice, a ver, vamos a hacer la misa bonita, bien animada. Entonces nosotros tratamos de hacer susceptible el corazón a Dios, el corazón de Dios. En el tema de Maús, en el camino de Maús, acuérdense de este acontecimiento. Es la palabra la que conmueve a los discípulos, la que hace arder los corazones. O sea, es Cristo. No somos nosotros los que le hacemos arder el corazón a Dios y de pronto, de paso, también nosotros también nos emocionamos y terminamos juntos bien emocionados, como en un culto evangélico y a veces también en nuestros cultos, ¿sí? Que no hay que negar que a veces el fanatismo se ha metido en todo lado y es porque queremos ser más taquilleros que evangelizadores, ¿sí? Nos encanta ser taquilleros, es que eso atrae gente. Haga usted una misa de sanación, atrae gente. Haga usted una misa carismática, eso atrae gente. La gente, en cambio, cuando va, no le gusta pensar, no le gusta silencio. Han habido momentos cuando yo era párroco con el corazón que hacíamos, por ejemplo, la comunión, sin canto. Pero un canto para acompañar, no hace falta. Porque la comunión de por sí tiene todo, no necesita nada. No necesita nada. ¿Para qué un canto? Entonces eso como que a la gente, qué bonito sería, por ejemplo, cantar un cantito bonito para que la gente, y como el canto es bonito, el sacerdote acaba la comunión y ya da todito y siguen cantando, porque el canto es bonito. Y no es bonito lo que Dios nos comunica con su fuerza, lo que Dios nos da en ese alimento que es su cuerpo y su sangre, eso no es lo bonito. Lo bonito es qué cosa. Lo bonito es lo que nosotros hacemos, no lo que Dios hace. Terminamos haciendo bonito y atractivo lo que nosotros hacemos. Y por eso no evangelizamos, sino más bien, al contrario, estamos de, más bien, como decía el Papa Francisco, ¿se acuerdan? El Papa Francisco decía, nos replegamos a sí mismos, nosotros mismos nos automanifestamos para nosotros ser los protagonistas.

0: y no poner a Cristo como... Hay algo que Ariel Álvarez Valdés decía en sus cursos. Bueno, es una razón que no la podemos probar, pero tampoco desaprobar. Cuando Ariel decía, ¿por qué, por ejemplo, Mateo, Marco, Lucas y Juan no ponen? Pues yo, Mateo, escribí. ¿Por qué? Porque ellos sienten de que el protagonismo total es de ellos. Es de Jesús, no es de Mateo. Mateo era un pobre... Sí, el que Pedro, que hubiera puesto yo, no, y hubieran hecho otros burlados, y vos tantas tonteras que hiciste. En cambio, el mismo ladrón en la cruz, pero este no hizo nada malo. El protagonismo es de Jesús, sí, el protagonismo es de Jesús. Entonces está claro esto, no es lo que nosotros hacemos. A veces pensamos que porque hacemos bien bonito, bien ordenadito, todo lo demás, ese es el culto que le agrada al Padre. Sí, al Padre le agrada el culto, ¿por qué? Porque la ofrenda que ofrecemos es Cristo, por eso le agrada. Es su Hijo. Pero no por la suntuosidad, pero tampoco por la simpleza, cuidado. Porque lo que es normal tiene que ser así. O sea, todos los momentos litúrgicos son la plenitud, no hay que simplificarlo. Sí. Dios sale siempre al encuentro del hombre. Dios busca. Ve en Génesis, Dios los busca, Adán y Eva. ¿Dónde estás, Adán? Y corre a darse la vuelta y los otros siguen escondiéndose, poniéndose paparrabos de gana. A veces nos pasa a nosotros también. Dios nos busca, pero nosotros nos seguimos escondiendo, nos ponemos taparrabos, ¿sí? Y no entendemos las cosas, ¿no? Dios sale a nuestro encuentro, eso está claro. Dios sale siempre a nuestro encuentro. Dios baja, Dios bajó, el Verbo se hizo carne, es el Todopoderoso. Ese está al lado de Dios y era Dios. Dice que es el que se baja y hace su morada, tiene su morada entre nosotros. Antes de que tú busques a Dios, Dios ya te buscaba a ti. Eso le dice también a Natanael. ¿De cuándo acá me conoces? Cuando estabas debajo de la higuera ya te vi. Antes que te formaras en el vientre de tu madre, a Jeremías. Sí. En Juan, el Evangelio de San Juan, ustedes no me eligieron a mí, yo los elegí. Sí. Y esa es la clave de la liturgia. Lo que Dios hace en nosotros y por nosotros y para nosotros. No lo que nosotros hacemos por Dios. Sí. Por eso la religión no es antropocéntrica, sino que es teocéntrica. Sí. La religión siempre es teocéntrica, es cristocéntrica. La liturgia es cristocéntrica. No es antropocéntrica, no gira en torno a nosotros. Sí. No podemos nosotros estar en el centro de todo. Y por eso el principal protagonista es Cristo. Es Dios Padre, el Dios Padre que obra, el que está en medio de nosotros y se hace presente. Ahora, es que cuando, aquí hay una sorpresa, ¿no es cierto? Que cuando el hombre busca a Dios, ¿no es cierto? El hombre busca a Dios, se encuentra con el que lo buscaba primero. Esa fue la sorpresa de San Agustín. Sí, yo te buscaba, pero tú ya me encontraste hace siempre me. Sí, por eso dice verdad tan antigua y tan nueva. Sí, verdad tan antigua y tan nueva. Eso dice San Agustín. Entonces, el encuentro de Dios con el hombre es lo que significa revelación. Dios sale al encuentro del hombre. En eso consiste la revelación. Dios se revela de esa manera. Entonces podemos como sintetizar esto, ¿no es cierto? Con esta primera parte, sí, por Dios, esta que no debemos descuidarla, la que ya les había dicho del comienzo. La liturgia de la iglesia, la bendición divina es plenamente revelada y comunicada. La bendición divina es plenamente revelada y comunicada.
1: Perfecto, perfecto. Vamos a una pausa en un instante.
2: Mi nombre es Silvia Uve, soy una enferma alcohólica y drogadicta en proceso.

0: proceso de rehabilitación. 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Al levantarme y darme cuenta de lo que había ocurrido, intenté suicidarme. 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Te puedo decir que vivir la vida está en vivirla con libertad y no con libertinaje.
1: Amigos, seguimos con su programa Diocesano, un pueblo que camina. Nos acompaña nuevamente el padre Óscar Tapia Bonilla, con quien estamos tratando el tema ¿Puedes confiar en Dios incluso cuando no entiendes lo que hace? Este tema explica los numerales 1081 hasta el 1083 del Catecismo de la Iglesia Católica. Es importante agradecer a nuestro obispo, Monseñor Giovanni Paz, al padre Guido Mice y a Rala Tacunga, que hacen posible este programa. Nuestros amigos que no pueden sintonizar en este momento Rala Tacunga, luego pueden dirigir al canal de Radio La Tacunga en Facebook o al canal del Consejo Diocesano de Laico de Cunga en YouTube. Allí tenemos con este 304 videos. Se les pide por favor que apoyen este trabajo suscribiéndose al programa y dándole clic en la campanita. El último numeral para su análisis es el 1083, que dice: comprende, por tanto, que en cuanto respuesta de fe y de amor a las bendiciones espirituales con que el Padre nos enriquece, la liturgia cristiana tiene una doble dimensión. Por una parte, la Iglesia, unida a su Señor y bajo la acción del Espíritu Santo, bendice al Padre por su don inefable mediante la adoración, la alabanza y la acción de gracias. Por otra parte, y hasta la consumación del designio de Dios, la Iglesia no cesa en presentar al Padre la ofrenda de sus propios dones y de implorar que el Espíritu Santo venga sobre esta ofrenda, sobre ella misma, sobre los fieles y sobre el mundo entero, a fin de que por la comunión en la muerte y en la resurrección de Cristo, sacerdote, y por el poder del Espíritu Santo, estas bendiciones divinas den frutos de vida para alabanza de la gloria de su gracia. Padre, por favor, explíquenos este bonito numeral. Adelante.
2: Sí, es un numeral bastante largo, pero interesante, sí, el número 1083 del Catecismo de la Iglesia Católica. Entonces, Dios es trascendente. Eso es algo muy evidente. Así lo hemos estudiado en la teología, así estudiamos también en la filosofía. Pero Dios también es, a ver, descendiente. Dios desciende, es el Dios que desciende. ¿Existe en Dios de esta dimensión trascendente? El Dios todopoderoso, el Dios que con su palabra lo ordena todo, pero también el Dios que desciende, el Dios que se abaja, como dice la carta a los filipenses. Ante ese don, ante ese regalo de Dios, existe una respuesta de parte de nosotros. Dios llama, nosotros respondemos. Sí, por eso dice que en cuanto a respuesta de fe y de amor a las bendiciones espirituales, el Papa Francisco decía en sus palabras: déjate sorprender, Dios siempre nos sorprende. Pero déjate sorprender, porque a veces una persona, cuando es de hacer cosas grandes, ya no le sorprende algo pequeño. Ya no le sorprende lo pequeño. Dios siempre cae en nosotros como una de las grandes sorpresas, ¿no es cierto? Dios sale al encuentro de nosotros. En la liturgia celebramos eso. Eso celebramos en la liturgia. Dios viene al encuentro de nosotros. Contemplar a Dios que viene al encuentro. Nuevamente al relato de Maús. Dios se involucra en el camino, el ser humano está ciego. Así vamos a misa, la mayoría. Vamos ciegos. Dios se involucra, Dios viene a nuestro encuentro, camina con nosotros.

pero seguimos ciegos, que hasta a veces pasamos a comulgar sin reconocer ese camino de Cristo que hace con nosotros, que Cristo hace con nosotros. Reconocemos. Y por eso esa falta de discernimiento, Pablo la dice, serán reos del cuerpo y la sangre de Cristo. ¿Cierto? En el capítulo 11 de la primera carta a los Corintios. En la liturgia también hay esta dimensión ascendente. ¿Cómo? Vean, la feligresía responde a la oración, con el diálogo, los diálogos, la alabanza. En las liturgias solemnes hay un signo que es el incienso. El incienso que sube, que significa la oración, que la iglesia también tributa a Dios. Dios viene al encuentro, el ser humano responde a ese abajamiento de Dios hacia nosotros. Esa es la respuesta del ser humano. En las fórmulas litúrgicas existen respuestas siempre, ¿no es cierto? Desde el amén hasta los otros diálogos, los mismos salmos, ¿sí? Todas estas son respuestas de fe que el ser humano da a Dios. Por ejemplo, ustedes dicen en el salmo, el Señor es mi pastor, nada me falta. Y todos contestan, el Señor es mi pastor, nada me falta. ¿Eso qué recuerda? Cuando Moisés leyó en el monte Sinaí, abajo del Sinaí, leyó las tablas y todo lo que Dios ordenó observar, el pueblo cómo respondió, haremos todo lo que el Señor nos diga. Es una respuesta litúrgica, haremos todo lo que el Señor nos diga. Existen muchas respuestas litúrgicas, consignas litúrgicas que se decían en los siglos primeros, que ahora a lo mejor, ahora ya no las utilizamos, pero sí se han quedado las respuestas principales, ¿sí? Que ya con este tiempo, como la liturgia se ha ido poco a poco elaborando, ¿sí? Entonces ahora ya son fórmulas precisas, ¿no? Que no es que desconocen la tradición, sino que al contrario, han asumido y han sintetizado la tradición de la iglesia. ¿No es cierto? Esa respuesta tiene una doble dimensión, ¿no es cierto? La primera, dice, es una respuesta de adoración, alabanza y eucaristó, acción de gracias, ¿no es cierto? Esto es lo que el ser humano debe hacer ante Dios, adoración, alabanza y acción de gracias. Esta primera dimensión. Y cuando nosotros somos contemplativos, verán que uno de los pasos de la lección es la contemplación, es contemplativo de lo que Dios ha hecho. Lo primero que el ser humano se admira, hace de admirarse. Salmo 8. Señor, dueño nuestro, qué admirable es tu nombre en toda la tierra. Es un salmo de admiración. Sí, y así los salmos mismos expresan esa admiración del ser humano ante la tremenda creación de Dios. Sí, lo que Dios ha hecho. Sí, lo que Dios ha hecho. Esto es algo, podemos decir hasta algo lógico, ¿no es cierto? Cuando hay un gran acontecimiento, existe una respuesta, ¿no es cierto? Y sobre todo un acontecimiento gratuito. Por eso este evangelio

son gente pobre, de escasos recursos, las mismas condiciones sociales, las mismas deudas, que en ese tiempo eran evidentes con la política del imperio. El pueblo campesino vivía totalmente ahorcado y lo que ganaba no les alcanzaba para pagar los impuestos, y terminaban vendiéndose a los patrones, vendiendo sus tierras y quedándose sin nada, quedándose de esclavos en su propia tierra, en la tierra que era de ellos antes. Sí. Ahora, esa respuesta es preocupante, porque a veces tenemos muy poca sensibilidad, sí, para reconocer el amor de Dios. Así como nos pasa a nosotros comúnmente, no tenemos sentido de gratitud. No hay gratitud. Y eso parece que en todo lado, sí, así seas hombre de iglesia, así es, no existe gratitud. Y por eso es que no sabemos reconocer los dones de Dios. No existe gratitud. Cuando hay gratitud, hay sensibilidad. Esa sensibilidad lleva a los discípulos de Emaús a reconocer, ¿sí? Arder el corazón se puede traducir, nos decimos más sensibles, ¿sí? Hay que caminar cuando debe. San Pablo dice, examínese. ¿Se acuerdan? Capítulo 11, versículo 26. Un poquito más allá del 26, no recuerdo bien, pero debe ser por el 28. Cada cual examínese, ¿sí o no? Examínese. Por eso, las oraciones que nosotros hacemos, hay que examinarlas bien para ver cuál es la fuente. San Pablo, cuando escribe a los romanos, habla del Espíritu Santo que ora en nosotros con gemidos inefables. ¿Por qué? Porque nosotros no sabemos ni eso siquiera, ni siquiera rezar, ni siquiera pedir. Pedimos lo que nos conviene. Pedimos, ¿por qué pido? Porque te conviene a vos, por eso pides. Sí, pedimos. Tenemos el concepto del Dios de, ¿cómo se decía antes? Los paliativos, ¿cierto? El Dios de los paliativos. Los santuarios, ¿qué son? Voy a la romería para pedir a la Virgen esto. No es una auténtica fe. Yo respeto y valoro la religiosidad popular. Atrae mucha gente. Pero después no hay nada. Después no hay nada. Se queda en eso nomás. La segunda dimensión de nuestra respuesta es la de ofrecimiento a Dios de los dones. Ve aquí, aquí dice en el texto, literalmente que fue leído, ¿no es cierto? La ofrenda de sus propios dones, y de implorar que el Espíritu Santo venga sobre esta ofrenda, sobre ella misma, sobre los fieles y sobre el mundo entero, a fin de que por la comunión en la muerte y en la resurrección de Cristo sacerdote, y por el poder del Espíritu, estas bendiciones divinas den frutos de vida para alabanza y la gloria de su gracia. ¿Qué les parece? Sí. Dios suscita en nosotros la ofrenda. El hombre es educado por Dios para responder a su iniciativa, ¿sí? A la iniciativa de Dios. El pan y el vino que ofrecemos en el altar son dones que Él mismo nos ha dado. Y por eso en el diálogo litúrgico decimos, oren hermanos, para que este sacrificio mío y de ustedes sea agradable a Dios Padre Todopoderoso. Y el pueblo completa, ¿no es cierto? El Señor reciba de tus manos este sacrificio para alabanza y gloria de hombre, para nuestro bien y el de toda su santa iglesia. Además, nosotros no podemos ofrecer a Dios nada de lo que Él no tenga. En otras palabras, de nosotros todo es de Dios, hasta nosotros somos de Dios. Hasta nosotros somos de Dios. ¿Qué podemos darle a Dios si de Dios es todo? A nosotros nos han acusado de que nuestras liturgias son vacías, no son carismáticas, no hay alabanza, y más en ofrenda. El mundo protestante, ustedes ven que se centra en la alabanza, ¿sí o no? Un evangélico sin coro no es culto. Sería algo vacío porque no tienen mayor cosa que decir. Sí.